DJ, ni un brillo DJ, Franquito Andrés. Traigan al DJ del Morocho, por favor. No, mentira, yo no lo abandono, mi compa. No lo abandono, aunque me hayas dejado botado varias veces, pero yo no lo abandono. ¿Cómo dice?

0: nos tenemos que ir a la pausa comercial. Ya nos tenemos que ir a la pausa, compadrito. ¿Qué me dicen?
1: Bueno, Millano, espero conocerlo algún día. Ahí le voy a mandar una fotaza, pero cuando nos conozcamos, hermano, ojalá que no huela feliz.
0: No pasa nada, compa, no pasa nada, mi rey.
1: Oye, Germán.
0: Diga.
1: ¿Y hay aguinaldo o no hay aguinaldo?
0: ¡Ay! Me dolió la garganta.
1: Yo todavía estoy esperando el mío, viejo.
0: Fuimos, bueno. Me mandó una foto ahí con el morocho. Sí. Medio sed de pura ver la foto, ¿no? Como dice, romántico, pero le metemos brutal. Juan Brutal. Nos vamos a la pausa, ya volvemos. Hasta acá el regreso a casa. A la vuelta se viene el Viva la Noche de la Carnaval. Hacemos la fiesta del martes en la radio que más se escucha.

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2: Esta es la hora.
3: En su Radio Carnaval ya son las 21 horas con 5 minutos.
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0: ni el helicóptero, nada. Para irnos no dejó nada, para movilizarnos. Tiene que haberse ido afuera del país, yo creo. Yo creo que se tiene que haber ido a broncear. Le faltaba un poco. Así yo creo que se fue a broncear para pasar esta fiesta patria. ¿Cierto? Saludos, mi compadre. Hoy estamos... Ah, dice, estamos esperando el tema de la Paola Paz. No lo teníamos, compadrito. ¡Fuimos buenos! Échenos esa perdonadita. No teníamos el temita ahí de Paola Paz. Hola, Germán, le quiero mandar un saludo a los poderosos de Chile. Me llamo Stephanie. Coloca el tema que le gusta a los poderosos. Ah, mira. La amiga Stephanie. Búsqueme algo de los poderosos de Chile. ¿Tenemos el temita nuevo? Tenemos el temita nuevo. Búsquemelo por ahí. El temita nuevo de los poderosos de Chile. Gracias, mi querida Stephanie. Muchas gracias. Y saludos, mi querida Elga. Besitos grandes para usted. A ver, ¿qué más tenemos por acá? Hay harta gente que va pasando por el WhatsAppito. Pase por las redes sociales también. Vaya a comentar la fotografía. Vaya a comentar la foto. Sin bullying, sí. Eso sí, sin bullying, por favor. Sí. Miramos, comentamos, pero no juzgamos. Por favor. Vaya ahí al WhatsAppito. Vaya al Facebook o vaya al Instagram. Varias ahí canales de comunicación con su radio Carnaval, ¿vale? Así que pase nomás por las redes sociales. También vaya a dejar su comentario ahí en la publicación de las redes sociales. Hola.
1: Hola, Germancito. Que Oli. Tengas muy buena tarde. Aquí estamos trabajando, preparando el local para estos días feriados. Esperemos que llegue harto público.
0: Eso.
1: Que sea un 18 excelente.
0: Decretado.
1: Yo lo pasaré trabajando.
0: Trabajando.
1: Y
0: también.
1: En la noche tarde yo creo que podré salir a algún lado. Pero tengo que trabajar.
0: Sí, hay que
1: Se trabaja en 18 en estas fiestas. Que sea una fiesta súper de 18. Para todas las carnavaleras y carnavaleros. Grande Germancito, muy lindo programa.
0: Gracias, corazón, un beso.
1: Germancito, nos mareamos.
0: Aquí se marea. Nos mareamos, uy. Uy. Ya nos andamos mareando antes del 18, pues, amiga. Es la que se fue, la amiga, man. Anda a lanzar, amiga. Saludos grandes, mi corazón. Que le vaya bonito en las fiestas. Oiga, y ustedes, la gente carnavalera, ¿es de ir a las fondas o de celebrar en la casita? De hacer su ramada, su fonda ahí en la casa y de celebrar en la casa, con la familia, con los amigos, invitar a los vecinos, a la vecina. Llegan los visitantes, los familiares de otros lados. Cuéntenos ahí un poquito, ¿son ustedes de ir a la fonda, de ir a las ramadas o son de quedarse ahí celebrando en la casa, cosa de tomar y tomar y que nadie lo moleste y no arriesgarse también a que le pase alguna cosa, porque hay algunos que se ponen a tomar en la casa y después salen, pescan la llave del auto y salen, y eso está mal, pues compa, eso está mal. Eso sí que no nos gusta a nosotros. Bueno, que nosotros no tomamos, entonces. Vale la risa. Entonces, ustedes, amigos, amigas, ¿son de ir a la ramada, ir a la fonda o son de celebrar en la casita? Vaya ahí al WhatsAppito regalón. Hola, Germán, desde Rancagua. ¿Cómo está mi gente allá en Rancagua? Dime si son latinos. Dime si son latinos. Qué lata, compa, ser de Rancagua y que cada vez que digáis querís de Rancagua te canten esa canción. Nosotros pudimos haberlo evitado, pero no se puede evitar. ¿Cierto? ¿Cierto? Dice Felipe. Ah, un pueblecito. Dice de un pueblecito. O un pueblito, puede ser. Llamado Coya, allá en Rancagua. Mira, de Coya. Un pueblito llamado Coya. ¿Cuándo van a invitar para Coya? Oiga, ¿cuándo van a invitar a Coya? Allá a Rancagua. ¿Cuándo van a invitar a Rancagua? A Coya. A fines de marzo voy a andar por allá en Rancagua. Feliz escuchándote en las alturas de Coya, junto a mi amor. Ay, Coya queda así como en una montaña, queda como en lo alto, ¿no? Coya. No conozco, compa, si por eso estoy diciendo que me inviten para allá, porque no conozco. Saludos por ahí a

0: Goya. Dice Guanderito, vamos los verdes, sábado 19 a ganar en España. Oye, sí, saludos para los chicos de la sub-20 de Guanderito. ¿Es la sub-20 o la sub-17? Bueno, los juveniles. Los juveniles. Tienen que ir ahí a. Van a jugar contra el Real Madrid, compadrito. Que les vaya, pero increíble este día sábado. Váyanse antes, sí, o si no, se van a ir en 18. Vamos para allá, ¿cierto? Que se vayan antes, mejor. ¿Quién más anda por ahí? Más 569-7288-6470. Ese es nuestro WhatsAppito regalón.
1: Hola, hola, buenas noches. Quisiera mandar un saludo para mi hija Francesca Gallardo, ya. La cual hoy estamos celebrando su ascenso. Decirle que este nuevo desafío que emprende, desearle mucha suerte. Sé que lo va a hacer muy bien y confío en todas sus capacidades que tiene, así que la quiero mucho y desearle todo, todo lo mejor y éxito en todo lo que se venga.
0: Qué lindo.
1: La queremos mucho, sus papás y su hijo Sabdiel y su amigo acá, el José, en especial.
0: El amigo José. A ver. A ver esa última parte. ¿Qué pasó ahí? ¿Qué pasó ahí? Está celebrando el ascenso la amiga. ¿Trabaja en el teleférico? No, nada que. No, nada que ver. Saludos para la amiga Francesca. La última parte ahí. La última parte, ¿cómo se llamaba el amigo? ¿Cómo se llama? Es el doliente, parece.
1: Va y su hijo, Sabdiel. ¿Ya? Y su amigo acá, el José, en especial.
0: El José. El José. Ya, contemos al tiro quién es el José. Ya, porque ya la tiraron, así que su amigo en especial ya quedó boteando ahí. Entonces quizás nosotros podríamos ser, como siempre, sus amigos de la radio, quienes ayuden en alguna circunstancia de la vida. Si el amigo José, ahora que la amiga le dieron el ascenso, está celebrando ahí por algo, es por algo. Ya, cuéntenos ahí, ¿qué monos pinta el amigo José o el amigo nomás? Si puede ser amigo nomás, ¿cierto? No creo, pero puede ser el amigo nomás, ¿o no? Cuéntenos ahí al WhatsAppito regalón. Luego me voy con más saludos. Tenemos muchos saludos ahí en el WhatsAppito. Muchos saludos en el WhatsApp de la Carnaval. Estamos en vivo. Póngale. 9 de la noche, 21 minutos. Noche. Es el Viva la Noche. De Brujas. Junto a Noche de Brujas.

a mi corazón. Saludos, mi querida Marianela. Anita María Mancilla. Hola, mi germancito, aquí en mi casita escuchándote como siempre. Que tenga su lindo y bendecido turno. Te envío un abracito. Ya se viene el Viva la Noche. Acá estamos en el Viva la Noche. Te escucho hasta las 12. Maravilloso.

compañía. Compa, ahora ya le pegaron el llamado de la selva. Se tiene que ir. Elizabeth Cerda, saludos, mi querida Eli.

0: 569-7288-6470.
1: Hola, muy buenas noches, Germancito. Qué rico escucharlo en la carnaval.
0: ¡Holi!
1: Un abrazo y bendiciones. Que tenga un buen programa, un buen regreso a casa con todos los que van regresando a casa en la locomoción, que van escuchando Carnaval Viña del Mar Renacional junto a Germán Villarroel.
0: ¡Ájale!
1: Un abrazo, bendiciones para usted, Germancito. Cuídese, se le quiere mucho. Nelly de Quilpue, bendiciones para toda la audiencia.
0: Saludos, mi querida Nelly, en Quilpue. Así es, pues estamos para todo Chile. Estamos para todo Chile con el Viva la Noche de la Carnaval. Marcia Alejandra Suárez, buenas noches, Germancito. Buenas noches, mi querida Marcia. ¿Cómo está, mi querida Marcia? Saludos grandes para usted. ¿Qué más anda por ahí?
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0: En el Facebook, hoy en el WhatsApp también tenemos hartos saluditos. Pase nomás, nosotros vamos a tratar de dar todos los mensajitos.
3: Compadrito, que más mire, ay, yo le voy a contar la verdad. ¿Quién lo anduvo pelando en la mañana?
0: ¿Quién
3: mire,
0: me peló?
3: Resulta que

Vamos a bailar cuequita también, pues prepárenme otra cuequita para el próximo bloque, porque después a las 10 tenemos los cómplices del amor. Vaya preparando los pañuelitos, ya se recuperó ya, bueno. Vaya preparando los pañuelitos para el próximo bloque. Le bailamos cuequita también. Hacemos el Viva la Noche aquí en su

una vieja con un viejo se pusieron a bailar. La vieja se movía como que se fuera a desarmar. El viejo la agarraba como tratándola de frenar. Pero era imposible con la fiesta que se vive en la carnaval.

0: 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Esta es la hora.
1: En su Radio Carnaval ya son las 21 horas con 34 minutos.

alentando a la gente, por favor. Ya tiene preparado el pañuelo ya o no. Nos vamos a bailar unas cuequitas. Nos vamos a ir a bailar unas cuequitas, compadrito. Póngale bueno a la cuequita nomás, compa. Todo el mundo a la pista. A ver cómo anda ese zapateo, ¿eh?

0: buena cuequita, compadrito, a esta hora de la noche. Ya nos separan 8 minutos de las 10. Si vienen en minutos los cómplices del amor. Luego si vienen los cómplices. Así que para que prepare su canción, ¿qué canción quiere escuchar? ¿Qué canción quiere escuchar en los cómplices del amor? Prepárela de inmediato, pídala ahí al WhatsAppito regalón. +569 728 6470. Por acá, ¿qué dice? Germán, tengo una duda. ¿Qué duda? A esta hora son gratis. Tú te iniciaste en la radio FM. Ah, sí, pues sí, pues ya nos iniciamos. Extinta, sí, ya no existe. Fuimos buenos allá. Pero claro, Paolita, ya no iniciamos. Allá estuvo la escuela. ¿Qué más anda por ahí? En el WhatsAppito regalón de su radio Carnaval. Hola.
1: Hola, acá es José hablando, mandándole saludos a la Francesca, que acaba de subir de cargo a supervisora de A y B. Muchas felicitaciones para ella, del José, que siempre ha estado con ella y siempre la ha apoyado.
0: El amigo.
1: Un saludo, en especial del José.
0: Ay,
1: todo el apoyo posible, todo, toda la buena vibra,
0: todo.
1: Mucho éxito para ella, para su hijito y para su familia. Así que toda la calma, pero mucha suerte.
0: Ganó 1000 de ahora el José al toque. Sí, ganó 1000 puntos al tiro, mi compa. Bien ahí, compadre José. Va bien encaminado, compa, va bien encaminado. Sin miedo al éxito, compadrito, póngale, que nadie lo detenga. Un abrazo, compa José, ahí, un abrazo grande para usted. Ah, mira, me mandan una foto de Cuya, Rancagua. Oye, qué bonito, en una montaña. Claro, podríamos ir con las parvularias para allá. Ah, no, nada que ver. No, es de esas montañas. Perdón, corten esa parte, por favor, compadre. Corten esa parte. ¡Mire qué bonito! Es una montaña hermosa, los invitamos. ¡Ah, estamos invitados! Estamos invitados ya, compadrito, allá a Coya, a Rancagua. Estamos invitados a Coya, a Rancagua. Un lujo. Fantástico, muchas gracias. Junto a mi tata, pues sí, nos iniciamos allá con Don Noel Fuentes. Tremendo maestro, le tengo mucho cariño. Un abrazo al cielo a Don Noel Fuentes. Tremendo profesor, historiador. Ya. Vamos con música, compa. Oye, nos habían pedido algo de los poderosos de Chile. Ya, a la vuelta. Búsqueme algo. Se lo regalamos ahí a la amiga Steffi. A la Estefanía. O Stephanie. A la Stephanie. Que nos había solicitado ahí a través del WhatsAppito regalón. Pase por ahí por el WhatsApp. Vaya preparando su canción para lo que se viene. Ya, se vienen. En minutos. Los cómplices del amor. Acá le estamos acompañando en el Super Viva la Noche. El Super Viva la Noche de su radio, regalón a su radio Carnaval. Poniéndole con todo. Acompañando a nuestra gente linda, a nuestra gente carnavalera. A todos nuestros carnavaleros y carnavaleras de corazón. A través de las señales de la radio que más se escucha. Nos quedamos con esto, lo traen los chicos de la Villa Cariño. Échale, pariente. ¿Cómo dice? ¡Hey! ¡Destápate! ¿Eh? ¡Ah, estábamos al aire! ¡Sácame!

0: espérenos.
1: Esta es la hora.
2: En Carnaval FM son las 22 horas con 3 minutos.

son los cómplices del amor a esta hora de la noche acá en su radio Carnaval. En este super día martes, mi querido César Campuzano quería escuchar esta canción para dedicárselo a ella. Acá está Leo Dan.

La amiga Nelly. ¿Cómo está mi querida Nelly? Nos pidió algo de los Vázquez. Flor Pálida, me dice, pero creo que Flor Pálida es de Marc Anthony, ¿no? No encontramos ninguna con los Vázquez. Pero le podemos dedicar esta canción como hojas al viento. Hojas de flor. De una flor pálida.

0: sorpresa.
1: Por acá dice, buenas noches, mi carnaval. Un temita de Los Temerarios, el que sea. Saludos, saludos mi corazón. Para usted, con mucho cariño en esta noche en Los Cómplices del Amor. Acá están Los Temerarios.

nos vamos a disfrutar unos boleritos, compadritos. Teníamos un atado ahí, compadre. Arréglame ese atado, por favor. Nos vamos a disfrutar unos boleritos junto al gran Charlie Sam. Son los cómplices del amor acá en su radio carnaval.

0: 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Esta es la hora.
1: En Carnaval FM son las 22 horas con 32.

esta hora son los cómplices del amor. Acá en su radio Carnaval. Acá está el Gorrión de Conchalí. Nos quedamos junto a Salo Reyes. 25 minutos para las 11 de la noche.

El gorrión de Conchalí, Salo Reyes. Son los cómplices del amor. A esta hora de la noche acá en su radio Carnaval. ¿Qué saben de mí? 22 minutos ya para las 11 de la noche. ¿Cómo está mi querida Angie? Muy buenas noches, mi corazón. Germancito, ¿será posible escuchar algo de Mon Laferte, Tu falta de querer? Angie, por acá desde La Ligua. Está bueno el programa, felicidades. Muchas gracias, mi querida Angie. Buenas noches para usted. Acá está Mon Laferte en la Carnaval.

natalino a esta hora. Natalino en los cómplices del amor de su radio Carnaval. Germancito, me gustaría escuchar Tengo Derecho a Ser Feliz, de José Luis Rodríguez. Mi querida Anita María, ¿cómo le va? Muy buenas noches. Acá está para usted, el Puma.

La música del gran Ricardo Montaner. En la que te fuiste, compadre. Menudo, ¿no? Esos son de mis tiempos, con... Ah, pesado.

menudo son las canciones de la ruleta. La ruleta del amor. Los cómplices del amor. Bueno, es lo mismo. Los cómplices del amor. Germán, muy buenos los temas de los cómplices del amor. Qué bueno que le guste. Aquí está Chayanne. Don Elmer Figueroa.

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0: Esta es la hora.
2: En la Carnaval, 23 horas con 6 minutos.

0: arriba, arriba, arriba, arriba, arriba, arriba. Rico, se acabó.
1: Chao, chao, muchachos.
0: No, no se vayan. No se vayan, compa, no se vayan. Está buena la fiesta, compa, no se vayan. No se vayan. Ah, buena, compadrito. Aquí estamos en el Super Viva la noche de su radio. Regalona su radio Carnaval.
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0: Haciendo el Viva la noche. Total y completamente en vivo. ¿Qué dice por acá en el WhatsAppito? Es la misma. Sí, al final la ruleta con los cómplices es la misma. Es la misma cuestión, ¿cierto? Es lo mismo. Por acá, con esta música no dan ganas de dormir por Germancito. Y los pobres igual trabajamos mañana. La Canopita saludando desde Las Cruces. Ahí estamos haciendo bailar a todo Chile, mi querida Canopita. Le mando un beso. ¿Qué? Se va a ir a dormir. Póngase a bailar. Si total se viene el 18, hay que ir encañado a trabajar. Estos días la gente tiene que llegar encañada a trabajar. Como bueno chileno, ¿no? Sí, compadrito, como bueno chileno. Encañado llegando a la pica, nomás. Sí, pues sí, hay que llegar, compadrito. Ahí sí estábamos sonando medio. Estábamos sonando medio saturados, compa, parece. Estábamos muy emocionados. Ahí sí. Estábamos muy emocionados, estaba buena la música. ¡Ya! Nos habían pedido algo de Los Poderosos de Chile. Les queremos presentar lo nuevo. Esto es lo nuevecito de Los Poderosos de Chile. Hasta que llegue el alba.

0: Lo nuevo. Lo nuevecito de los poderosos de Chile. ¿Quién anda por ahí en el WhatsAppito? Hay gente, Antonio, todavía queda gente despierta acá junto a la carnaval. Hola.
1: Hola, Germancito. Quería mandar un saludito para el morocho Juanito Alarcón, que bueno, está de vacaciones.
0: Está de vacaciones.
1: Y quería pedir un temita del bambolé. Claro, Germancito.
0: Vale, compa.
1: Es mi rey de San Antonio, Germancito.
0: Vale, mi rey, San Antonio presente. Le buscamos por ahí el bambolé. Más 569-7288-6476, nuestro WhatsAppito regalón.
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0: ¿Quién anda por ahí en el Facebook? No queremos quedar debiendo ningún saludito, compa, así que vamos a ver quién.

0: Andes.
1: Buenas noches, Germancito. Saludos, bendiciones para usted. Un saludo para mi hijo Sebastián. Saludos para el Seba. Saludos a mi querida Jessiquita. Flora Pradena, muchas bendiciones, querido Germancito. Abrazo grande para usted y el DJ. Muchas gracias, mi querida Flora. Muy buena noche. Mi querida Tania Andrea. Nos acompañas a diario en la mañana en nuestro trabajo y disfruto tu voz y tus risas. Que logres un descanso reparador. Gracias, mi corazón. Muchas gracias. Mi querida Tania Andrea. Que descanse también mi corazón. Vaya a descansar. A mimir, a mimir.

0: que me dice mi compañero en el WhatsAppito, compadrito. A ver.
1: Resulta que Mancito cuánto vuelve el morocho que estaba, lo escuché, pero un ratito chico, ¿no?
0: Vuelve el próximo. El próximo año, no. No, mentira. No, ¿cuándo vuelve el morocho? El próximo lunes. El lunes, compadrito, el lunes 21, después de la fiesta, en Cañao, va a volver. Pero va a volver, como sea, pero va a volver, compadrito. Va a volver. Pero acá dice, compadrichi, Lucas, por estos lados, desde Siete Tazas, Molina, zona del Maule. Buena, compadrito Lucas. Saludito, Michan. Saludito, Michan, por allá. A la distancia allá. Desde Siete Tazas, Molina, zona del Mau.

0: mi querido Panchito Rojas Saavedra.
1: Déjenme seguir.
0: Buena, Panchito.
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0: Mi querida Miriam Martínez. Hola, buenas. Buenas, mi querida Miriam. Saludos para usted. Ana González, ¿cómo está mi querida Anita González? Saludos grandes. El Panchito dice, saludos, bendiciones para todos desde Quillota. Saludos, compita, bendiciones. Saludos para usted, mi querido Panchito. Quillota 91.9 presente. ¿Cómo dice?

Patricia Molina. Le habla la señora Patricia, dice, de San Felipe. Lo quiero mucho, cuídese mucho y que tenga una linda jornada en la radio. Lo quiero, mire qué linda, mi querida Pati. Mi querida Patita, le mando un beso grande. No sea pesado.

0: arriba. ¿Quién anda por acá en el WhatsAppito? Hola, buenas noches. Hola.
1: Buena, buena, hermancito. ¿Cómo está, mi rey?
0: Bien, por mi chan.
1: El turno de noche.
0: Buena, mi rey.
1: Escuchando la mejor radio. Saludos, rey.
0: Saludos, compita. Buena, mi rey. Le mando un abrazo grande. Esto sí, esto no para. Estamos en vivo, hacemos el Viva la Noche de la Carnaval. ¡Ay, ay, ay! Oye, que está buena la música, viejo. Échale, pariente.

0: Ayer pasé por tu casa y salía olor asado. Hoy pasaré de nuevo a tomarme un navegado. Un navegado quiero tomar con naranja y clavos de olor, porque en la carnaval ya empezó el tremendo vacilón. ¡Uy, uy!
1: Esta es la hora. En la carnaval, 23 horas con 35 minutos.

0: como dice.
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0: 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Ay, que cantan lindo, oye. Arriba, dice.

0: arriba y arriba, arriba, arriba, arriba, arriba, arriba, Chile.
1: Me dice, pues dije, yo no sabía que tomaba pura agüita el morocho, Germancito, pero vamos a ver si es que vuelve así, ¿cierto, Germancito?
0: Sí.
1: Él dijo que era sano, igual le creo un poquito, Germancito.
0: Ah, sí, poco. Además. Un lujo, compita, le mando un abrazo grande. Cuídese. Ahí nos habían pedido el bambolet.

Un lujo, un mate a esta hora. Sácate el mate, anda a poner el agua. Tomamos mate al tiro, man, con el cumpa ahí. Besitos, hermoso. Ah, muchas gracias por el cumplido, ¿eh? Dame tranquilo. Ya, búscame el temita. Ájale. Píllala.

duele la cabecita, me duele la cabecita. Está bueno, compa, ese. No la había escuchado, ¿no? Está malito, parece el hombre de la cárcel. Está malito, ¿eh? Amaneció con la mansa caña, ¿no?

0: Y eso, poniéndole ritmo y sabor a esta nochecita, los últimos minutitos del martes. Los últimos minutos del martes, ya se nos va el martes. Se nos va el martes, se viene el ombligo de la semana. Ya falta menos para que llegue el 18. Pónele.
1: ¡Hey!
0: Ahí también.

0: Vaya enviando los últimos mensajitos porque ya nos vamos. Nos vamos poniendo las zapatillitas con clavos y nos vamos. Vaya enviando lo último ahí al WhatsAppito regalón al más 569-7288-6470. Ahí está el WhatsApp de la carnaval. ¿Qué pasó, compa?
1: Ah, el morocho, Albert. Después del 18, vamos. Sí.

Hasta mañana, Germán. Y DJ, que tengan un excelente regreso a sus casas. Si Dios quiere, mañana los vuelvo a escuchar, mi querida Cintia en Putaendo. Saludos, mi querida Cintia, por allá en Putaendo.

0: Oye, ¿se acuerdan que hace algún ratito atrás habló el José? El José, el amigo de la amiga Francesca, que la ascendieron en la pega, están celebrando, ¿y se acuerdan o no? Hace un ratito y nosotros le dijimos, oh, sumó harto punto. Justo habían salido, no escucharon el saludo. Ya repitámosle el saludo para que lo escuche ahí la amiga Francesca. Mire que el amigo José se esmeró ahí en los saludos. Sumó hartos puntos de aura. Y no escucharon el saludito recién. Pues compa, repita el audio ahí, por favor.
1: Hola, acá es José hablando, mandándole saludos a la Francesca. Ajo. Que acaba de subir de cargo a supervisora de A y B. Ajo. Muchas felicitaciones para ella, del José. Eso. Que siempre ha estado con ella y siempre la ha apoyado. Un saludo. En especial del José.
0: El José.
1: Y todo el apoyo posible, todo, todas las buenas vibras, todo.
0: Y todo, lo querido.
1: Mucho éxito para ella, para su hijito y para su familia. Eso. Así que toda la calma, pero mucha suerte.
0: De parte del. Y ahí está, compa. Ahí le repetimos el audio. Ojalá que lo haya escuchado. Nos vamos, Chile, muchas gracias. Que descanse, que reponga energías, que mañana amanezca increíble. Hola.
2: Así que, mansito, que llegues bien a tu casita sin novedad.
0: Gracias.

Damas y caballeros, ha sido un gusto, un placer. Esperamos que lo hayan pasado bien, lo hayan pasado bonito, que hayan disfrutado igual que nosotros. Acá estamos haciendo el aguante, haciendo la paña, mi compadre Juanito Alarcón, el morocho sabrosón. Lo hacemos con mucho cariño para todos ustedes. Esperamos que descansen, que repongan energías. Y mañana. Mañana estoy en el Valle de Aconcagua a las 9 de la mañana con el super matinal. Estoy allá para San Felipe y los Andes en el 98.3. A las 4 de la tarde viajamos a La Calera. Estamos para toda la provincia de Quillota, para toda la provincia de Petorca. Y mañana nuevamente a las 7 de la tarde llegamos acá a la señal nacional. A la señal nacional para todo Chile a través de las ondas alegres de su radio Carnaval. Ha sido un gusto, se me cuidan. Y que repongan energía, que descansen mis queridos amigos, mis queridas amigas. Nos vamos a despedir con... ¿Por qué nos vamos? Búscate algo, ¿por qué nos vamos? Anda a desamarrar la nave. A desamarrar la nave.

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Esta es la hora. En su radio regalona son las 2 de la madrugada con 3 minutos.

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0: Esta es la hora.
1: Esta es la hora en su Radio Carnaval, 3 de la madrugada con 30 minutos.

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Esta es la hora. En Carnaval FM son las 5 de la madrugada con 32 minutos.

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0: 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Esta es la hora.
1: En su Radio Carnaval son las 6 de la mañana con 4 minutos.

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0: Hola, buenos días. Hola, Carlos, buenos días.
1: Muy buenos días, José Hidalgo. ¿Cómo estamos, José Hidalgo? Kiko Chihuahua, reportándose, hermano. Todo normal, todo operativo aquí en Gómez Carreño, Viña del Mar, compadre. Un saludo grande para toda la familia carnavalera que nos está escuchando del norte al sur, hermano mío. A la emoción mayor y menor de Campo Paraíso, Viña del Mar, y a toda la gente linda que está en sintonía fina con usted en este momento, hermano mío. Un abrazo, felices fiestas. Todo tranquilo por la Mayilé. Y aquí estamos, en la chambita. Más solo que Rambo sabe. 10-4, hermano. Cuídese, lo quiero mucho.
0: Buenos días, Carlos.
2: Muy buenos días, amigo Mechi. Espero que estés bien. Desde Antofagasta lo saluda David. Permítame saludar a mi mamita y a mi gran amigo El Canito, a la tía Daisy, a las chicas superpoderosas, a Anita Veroiza, al amigo Sanberry y a todos los carnavaleros.
0: Buenos días, amigo mío. Un abrazo grande. Un amigo Davis.

0: suéltalo.
1: Tienes que hacer la misma que hacía Germancito.
0: ¿Cuál es?
1: Ah, para que no cachara que llegáramos, que llegaba tarde.
0: ¿Qué?
1: Llegaba silbando. Silbaba como a las 6:10. Así que eso, mándele saludos al golazo, golazo de Sanberry, al amigo de Unión, a la Anita Veloisa, a mi compadre, a mi brother, a mi hermano Davis y a mi amigo compadrito Eduardo. Y todavía no pasa nada con la empanada de la Rosy. Chao, Meche, cuídate.
0: Un abrazo, Janito, saludos.
2: Muy, muy buenos días, Potro Mañanero. ¿Cómo está, amigo Meche? Aquí ya reportando esa Renata Galera, óptimo operativo en el ombligo de la semana. Y último día de trabajo, porque trabajo hasta el día nomás. Y Dios mediante, aparezco el martes. Pero no es por flojo, mañana tengo entrega de empanaditas, así que tengo que trabajar igual, pero en el rubro de la empanada.
0: Mira, muy
2: bien. La próxima salida a trabajar es mi último día, así que espero que tengan todo un excelente fiesta. Chorro, chorro, bendiciones para todos. Y nada, va, vamos a cuidarlo en la fiesta. Vamos, que se puede. Se despide Renato de la Galera. Chao, chao.
0: Un abrazo, amigo Renato. Saludos, abrazos, bendiciones. Buen día. Hola, Radio Carnaval.
3: Saludos, Meche, que tengo un lindo día. Saludos. Saludos a Carlitos, al William, a Sanberry, a Janito, al de la panadería. Saludo al David, saludo a la panadería, al Eduardo, saludo saludo a la tía Daisy, saludo a tu mamita, que esté bien de salud con la bendición de mi señor, saludo Ana Veroisa de Tocopilla. Estoy muy alegre, muy contenta. Saludos.
0: Mire qué maravilla. Un abrazo, cariño mío. Buen día, Radio Carnaval.
4: Buenos días, buenos días, buenos días. José Hidalgo, más conocido como el Meche.
0: Acá estoy.
4: Muy buenos días, amigo mío. Aquí estamos ya en la pared de San Lorenzo y Alemana. Ya saludando aquí en nuestros contertulios. Hacer la cortita. Motita, motita. El Saga la Naranja. El York, que es el rey de las colisas. Y nuestro José Hidalgo, a nosotros también. Pepito. El que la lleva, la guagua. Por ahí está mi compadrito Pochongo Pochongo, que estaba haciendo el pino recién. Ahí, la buena empanadita aquí, compadre. El pasillero que anda puro paseando. La lona, está solo mi compadre, no le llegó el ayudante. No le llegó el ayudante, mi compadre, está solo en la pastelería. La condumana. Compañero, un muy buen día para usted, para toda la carnaval, a Real Ánimo y a nuestra dama de honor, como siempre digo, a nuestra reina, a Anita María Loíza. Un gran abrazo, un besote grande. Arriba la carnaval, compadre, el turno valiente.
0: Eso, buen día, Radio Carnaval.

0: La Tocopilla, cielos nublados por la mañana, despejado por la tarde, 20 grados será la máxima, 17 grados a esta hora para la Perla del Norte, Antofagasta, a pesar de los cielos cubiertos, esperando la máxima de 20 grados por la tarde, cielo nublado variando a despejado. Oye, mi negra. Para los amigos de Ovalle, nublado y neblina variando a despejado. Por la tarde, cielos despejados. 25 grados será la máxima. 27 grados la máxima habrá para con Barbalá, cielos totalmente despejados. Para los amigos del 100.7, La Ligua, Cabildo, Valle Hermoso. Mocía parcial por la mañana y por la tarde, 23 grados será la máxima. 17 grados para Papudo, Zapallar, Cachagua, Maitencillo, Los Molles, Pichicuy. Nubosidad parcial, ocasionalmente nublado por la mañana y por la tarde. Nubosidad parcial.
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0: Para los amigos del Valle de la Aconcagua, San Felipe, Los Andes, Catemu, Yayay, Panquehue, Carlos. Nubosidad parcial durante todo el día, 28 grados la máxima. 25 grados para los valles intermedios. La Calera, La Cruz, Quillota.
2: ¡Ay, qué rico!
0: Limache, Peña Blanca, Villa Alemana, El Belloto y Quilpué. 25 grados, nubosidad parcial durante todo el día. 7 grados a esta hora para el Gran Valparaíso, Viña del Mar, Concón y Quintero. Nubosidad parcial durante todo el día, esperando la máxima de 19 grados. Para el Garrobo, para San Antonio, para el Quisco, para Cartagena, 9 grados a esta hora. Esperando la máxima de 18 grados, cielos cubiertos y neblina variando a nublado por la mañana. Por la tarde, nubosidad parcial.
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0: Pronóstico climático que se lo entregamos a esta hora acá en la radio.

0: Que pongan la trompeta ahí para que ya todo el mundo arriba a levantarse, ya.
1: Ya, ahora sí, oye. Ya, ahora

0: pasó eso, así que se levantaron, ¿no? Se levantaron ya.
1: 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Esta es la hora.
2: En su Radio Carnaval son las 6 de la mañana con 38 minutos.

0: Buenos días, Radio Carnaval. Buenos días, la que más se escucha. Hola, hola, hola.
1: Un gran saludo para el potro Meche de aquí de Antofagasta.
0: Hola, amigo.
1: Trabajando ya en nuestro turno nocturno. Saludo a Jan y a Raulito, compañero. Que Dios los bendiga. Muy buenos días.
0: Un abrazo grande, amigo mío.
2: Buenos días, gran Potro Meche, que Marco Fuerteada, reportándose 8 millones operativos que en el centro de Viñamar. Un gran saludo para todos los carnavaleros y que tengan un excelente día miércoles. Saludos a todos desde Viña del Mar, Chile. Gracias.
0: Hola, buen día, Radio Carnaval. Hola, hola.
3: Hola, Meche. Qué alegría de poder escucharte, mi niño. Te cuento que no he podido llamar porque no estoy trabajando.
0: ¿Qué le pasó?
3: Ahora me tuve que levantarme temprano porque tuve que ir a control médico y prendí la radio y escuché tu voz. Me alegro mucho de que hayas vuelto y yo el lunes 21 ya entro a trabajar ya. Así que felicidades, se te echó mucho, mucho, mucho de menos, ¿ya? Yo fiel a ti porque no llamé lo que un día.
0: Ah, pero...
3: Porque sin el Meche no es lo mismo.
0: Muchas gracias, pero...
3: Chao, por aquí la tía Daisy. Te quiero mucho, Meche.
0: Muchas gracias, tía Daisy, pero mi compañero Germán lo hizo espectacular también. Un abrazo grande.
4: Hola, compita Meche. Muy buenos días desde acá de Valparaíso, también reportándome tempranito en la mañana. Más temprano que otros días. Ya camino al trabajo. Espero que este audio salga bien. No charcha como el de ayer. Un abrazo, amigo Meche. Un abrazo a todos los carnavaleros. Feliz miércoles, aquí Óptimo y Operativo, el Potro Neira, desde Valparaíso.
0: ¡Vamos arriba, vamos arriba! ¡Hola, buenos días! ¡Hola, buenos días!
5: Está en los controles.
0: ¡Hola, buenos días!

0: se puede decir, no se puede decir.
1: Hola. Buenos días, señor Meche. ¿Cómo está? Espero que esté bien. Saludos muy grandes para usted y saludos muy grandes para todos los carnavaleros que ya se levantan a partir de las 6 de la mañana escuchando La Mañanera junto al locutor más alegre de todo Chile, el locutor número uno, ¿cuál es? El señor José Hidalgo, más conocido como el Meche, en tu radio Carnaval. ¡Arriba!

0: reportar que hay tacos acá en el centro de La Calera para la entrada a la FEMACAL. Para que tomen vías alternativas, la gente que se dirige a sector de Artificio, Nogales, Melón, por el centro, para que tomen vías alternativas.
1: Nuevamente.
0: Carrera con Centeno, carrera.

permiso, no se puede, no se puede, permiso. Ah, sale, vaya. ¿Cómo no se va a poder? Acá estamos, sonando firme y fuerte, la Radio Carnaval.

amigo Meche, un abrazo grande. Saludos a Jotita Tapia. Un abrazo grande. Un abrazo, bendiciones, amigo mío. Gusto

buenos días, Radio Carnaval en el aire. Hola, buenos días, amiguito Meche, grato poder saludarte y escucharte. Lindo miércoles, un abrazo grande, saludos, abrazos y bendiciones. Saludos para Magdalena.

0: Buenos días, Radio Carnaval en el aire.
1: Hola, amigo Meche, buenos días, buenos días, buenos días. Hoy está la pura tit.
0: ¿Qué es la pura tit? ¿Qué es la pura tit?
1: Por Centeno, por Carrera, por Avenida Gonzalo Lizasoaín. Por todos lados, Itaco, no se puede pasar. Así que tomar vía alternativa por Aldunate, entrar por Teresa o tomar la ruta 60CH. ¡Saludos, Meche!
0: ¡Listo, vale! ¡Listo, vale!

buenos días, Radio Carnaval en el aire. Y un abrazo grande a los amigos de la FEMACAL. Estamos ahí, ahí con el taco afuera, pero adentro somos primera sintonía. Un abrazo grande, cariñoso. Saludos, abrazos y bendiciones. Vamos arriba. Vamos arriba.

0: buenos días, buenos días, buenos días, buenos días. ¡Vamos arriba, príncipe!
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0: Hola, buenos días, Radio Carnaval. Buenos días, la que más se escucha. WhatsApp 100% habilitado. Más 569.
2: Señoras, señores.
0: 9965-4783, Radio Carnaval.
3: Buenos días, mi casa cinemada. ¿Cómo estás tú? Feliz miércoles. Que tenga un día muy bendecido. Y un besito y un abrazo a todos, a toda la familia carnavalera.
0: Mire qué maravilla,
3: así
0: mi amor.
3: Que feliz escuchándote y esperar que tengamos una linda
0: linda
3: mañana junto a ti, aunque todas las mañanas son lindas junto
0: muchas gracias
3: a ti.
0: Mi amor,
3: un besito, Jimena de Antofagasta. Un
0: besito, Jimenita.
3: Que sigo haciendo vestido de guasa. Estoy pegada hasta el 18 de septiembre con traje.
0: Está hermoso, mi amor. Hermoso, hermoso, mi amor, hermoso.
4: Buenos días, Mese. Buenos días, aquí andamos ya poniéndole. Poniéndole, Mese, que sea un excelente día aquí escuchando al mejor de Chile. Al mejor de. Al mejor de Chile. Así que un abrazo, compa, que esté bien.
5: Pues está rica la empanada.
4: Para saborearla bien, primero me eché, ¿sabes lo que dice? Le pasé la lengua.
0: Ah, qué rico.
4: Después la mastiqué.
0: Chivo,
4: sí. Buenos días.
0: Sí, sí. Empanodar también.
4: La mejor cortina que podéis poner de mi compadre. Beso al cielo.
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0: Yo aprendí mucho. Aprendí mucho con el Pato y con el Lalo.

0: Hola, Mechita, buenos días.
1: Hola, buenos días.
0: Tanto tiempo sin escucharte. Aquí vamos camino a Santiago con mi amigo Martín. Así que muchas gracias a Carnaval por acompañarnos en este viaje. Buenos días, Carnaval.
1: Agradecido, maestro, agradecido, maestro. Buen día, Radio Carnaval. Hola, hola.
2: Parece que la hispana venía con alergia.
1: Venía
2: con
1: alergia. Con pimienta.
3: Ay, que se va, ay, que se va el amor.
1: Les digo al tiro, hoy día voy a pasar por el alambre las noticias. Vamos arriba, Radio Carnaval. Buenos días, buenos días, buenos días.
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1: hongo. Sí, puede ser. El rápido. Buenos días, buenos días.
5: ¡Achú! ¡Achú!
1: ¡Ah, también! ¡Mira, a ver!

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Junto a ellos y junto a ti la Radio Carnaval. Hola, buenos días, buenos días, buenos días.

0: buenos días, buenos días. Hola, hola.
1: Hola, Meche, buenos días. Meche, a quien madruga Dios le ayuda.
0: Sí.
1: 4:30 en pie ya para que la feria la den a las 5. Aquí ya vengo del sector del olivo. Pues todo salí. Imagínate, de la hora que ando ya, gracias a Dios, ya vengo ya.
0: Estamos
1: aquí en el sector ya llegando a la casita. Que tengan todo un bendecido día y los que están en la FEMACAR, armarse de paciencia. Chao.
0: Un besito, un abrazo, bendiciones, mi amor. Buenos días, buenos días, buenos días.
2: Que ponen la trompeta ahí para que ya todo el mundo arriba levantarse, ya.
3: Ya, ahora sí, oye.
2: Ya, ahora sí. Eso. Ya.

0: pasó eso, así que se levantaron, ¿no? Se levantaron ya.
1: Anímese, compadre, a tirarse una buena paya. Mientras comemos todos juntos una rica malaya. Mientras comemos todos una rica malaya, préndase la carnaval, que es la que siempre me acompaña. ¡Uy, uy!
2: Esta es la hora. 7:05 de la mañana con 5 minutos.

0: buenos días por acá de Vizcuela, bombero loco. Amigo mío, espero que tenga un lindo día. Y quería aprovechar la oportunidad de ver este medio y agradecer a todos, Municipalidad de Vizcuela, los vecinos, los colaboradores, quienes fueron a ayudar al bingo, quienes donaron premios, quienes asistieron, especialmente una familia que venía de Nogales, gente de Quilpué, gente que venía de Santiago. Agradecer a la familia Aguilera, a la familia Estudillo, que estuvieron presentes ahí apoyándonos 1000%, y especialmente al Club Biker de Motoquero de Vizcuela, Club Biker Motoquero de Vizcuela. Un saludo grande y especialmente a la mejor, única, grande y nuestra, Radio Carnaval. Estamos, amigos, un abrazo grande, muchas gracias por todo. Digo a la radio, en eso incluyo a todos, porque yo escuchaba todos los programas, y que estamos, amigos. No nos fue muy bien del todo, pero nos fue bien. Hay que ser agradecido. Y ahí uno ve la gran amistad que tiene con la gente, con el apoyo. Así que un abrazo, agradecido a todos, y vamos a full con la reconstrucción. Muchas gracias, Radio Carnaval.
1: Un abrazo, Marito. Saludos, abrazos, muchas bendiciones. Y qué bueno que es retribuir el cariño que usted ha, nos ha dado a lo largo del tiempo. Muchas amistades, un abrazo grande. Saludos para usted, amigo mío, un abrazo enorme. Saludos para don Mario Astudillo. Saludos, abrazos y bendiciones. Las personas que quieran seguir, pueden seguir haciendo, pueden seguir aportando. Lamentablemente, nuestro amigo Mario perdió su casita hace algunos meses, hace algunos días. Pero ahí estamos, de a poquito se va levantando. El ánimo no decaiga. Un abrazo grande, bendiciones.

0: Héctor, nunca... ¿Nunca bailaste tú con la profesora Cristina? Entonces no sabéis bailar estos ritmos. ¿Cómo no cacháis estos ritmos, viejo? Ana María. Un besito, buen día. Hola, hola, Anita María. Hola, cariño mío. Villa Alemana presente. Muy buenos días. Buenos días.
1: Viendo el gallinero a esta hora con el potro Meche por la más sabrosita, su Radio Carnaval.
0: Tú estás conmigo,

Buenos días, Radio Carnaval. Buenos días, la que más se escucha. Buenos días, la número uno. Siete de la mañana, 16 minutos, la Radio Carnaval junto a ti. Buenos días, buenos días, buenos días, buenos días.

0: Barra. Buenos días, Radio Carnaval. Buenos días, la que más se escucha.
1: Oye, Meche, tú que ahí el despistado, ¿no? ¿A qué hora empieza la feria navideña?
0: Ah.
1: Oye, escucha esa canción. Meche, escucha la letra. ¡Ay, qué será del sur hoy!
2: buenos días, Potro Meche. Saluditos para mi regalón a la Javierita y señora Catalina y su gimnasia. Para el chileno malo para el sistema, que anda hoy el chileno malo para el sistema. Y para los 3.0, donde está el Magic, el mágico de San Antonio y el amigo Esteban. Que tengas bonito miércoles.
0: Un abrazo, amigo mío. Buen día. Buen día, Radio Carnaval.

0: Meche, buen día. Acá estoy. En el segundo turno de la mañana, dice la Rose Comerson. Me levanté temprano, tenía que entregar pedido y ahora a ponerle el hombre en la pega con el Edu. El Edu me escribe por otro lado, a ver, en realidad me va a controlar. Bueno, pero estamos. Un abrazo grande, saludos para Rosy. Estamos haciendo, vamos entregando pedidos para después del 18, ¿ah? Todo. Dime, Rosy, no más, pero para el después del 18. Para que agreguen y vean las cositas que tiene. Dime Rosy nomás en Instagram. Dime Rosy nomás. No, sí, dime Rosy. Pero todo para después del 18, por favor. Todo para después del 18.
1: Gracias a la conmoción.
2: ¿Lo tienen cortita, mi compadre?
0: Sí, sí.
3: Buenos días, alegría. Buenos días, señor Sol. Yo seguiré tratando de ser mejor. Yo seguiré tratando de ser mejor. Buenos días, señor Sol. Buenos días, alegría. Buenos días, la vida. Buenos días, el amor.
4: Todas las mañanas que entra por mi ventana el señor Sol.
0: Buenos días, buenos días.
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0: Buenos días, Radio Carnaval. Buenos días a la que más se escucha.
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0: Estás conmigo y yo estoy contigo.

abrazo grande, saludo para usted que todavía no pone la bandera. Recuerde, usted se para frente a la bandera y tiene que estar

0: a la izquierda, arriba. No la esté poniendo con scotch, le digo al tiro. No, démosle un poquito más de cariño, démosle un poquito más de cariño. De la mañana, 23 minutos, la Radio Carnaval a esta hora. Hola, buenos días.
1: Hola, Messi, buenos días. Te habla Ana Paola de la Feria Serrano de Quillota. Estaba en la FEMACAL, una verdadera locura. Parecía víspera de Navidad o de Año Nuevo la cuestión. La fila inmensa de cuadra afuera esperando para entrar.
0: Es que es así, es que es así.
1: Así que yo ya voy para mi puesto. Un saludito a mi esposito Juan Valle, que está haciendo los pedidos. Un gran abrazo para ti, Meche. Tú sabes lo que te queremos porque siempre te lo estamos diciendo.
0: Muchas gracias.
1: Así que nos alegras todas las mañanas y hay gente que está pasando por malos momentos y tú la alegras el día. O la vida, en realidad. Un abrazo, Meche.

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0: 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Acá estamos.
1: Llegó la burrita.
0: Desde las 6 de la mañana.
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0: Hola, buenos días, Radio Carnaval.
1: Hola, Meche, buenos días. Te saluda Iván Torres desde acá de Antofagasta. Te quiero dar las gracias por la parrilla que pones siempre en las mañanas. Es muy buena. Se te extrañó estos días que no estuviste. Y no, me encanta tu música. Tocáis buena música, excelente. Siempre estoy poniendo Chico Trujillo, que es una de mis bandas favoritas. Así que un abrazo desde La Perla. Que estés bien. Adiós.
0: Un abrazo, amigo. Saludos, Iván Torres. El tiempo ya lo dimos. Un abrazo grande, Iván. Saludos, Iván. Iván.
2: Y como en la vez primera.
0: Muchas gracias.

0: Yo no doy el tiempo, yo doy siempre la hora. Un abrazo.
1: Gracias, gracias.
2: Sí, lo hace súper bien, Germancito.
1: Sí.
2: Pero nosotros te amamos, Meche.
1: Muchas gracias,
3: mi amor. Buen día, Meche. Buen turno de la mañana aquí en Meche, reportando sintonía en Antofagasta. Cumplida, Meche. Aquí estamos reportando sintonía en la número uno del Yal, su radio carnaval. Ya cumplida, Meche. Que tenga buen turno. Un abrazo a la distancia y bendiciones para todos, mi querido Chile. El Meche reportando sintonía.
1: Un abrazo, amigo mío.
4: Era sin llorar.
1: Era sin llorar.
5: Buenos días, Meche. Espectacular, chico Trujillo. Mi primo.
1: El primo, el primo.

0: Corre que te agarra, mira que te pilla, corre que te agarra.
1: ¡Ay, qué vida triste!
0: ¡Ahí está, ahí está!
1: ¡La llevaron a la África!
0: Tengo que haber pasado, pero no importa. Te digo, no importa.
2: Maestrada esa, maestrada.
0: Yo apechugo, yo apechugo. Sí, total. Estamos en la quemada del 18. Estamos en la quemada del 18.

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1: Esta es la hora.
2: 7 de la mañana con 37 minutos.

0: es Radio Carnaval. Hola, buenos días, la que más se escucha. Buenos días, buenos días, buenos días.
1: Te diría que aquí.
0: Ahí estamos, ahí está, ese es cumbia guitarreando, viejo.
1: Todo va marchando muy bien.
0: Hola, buenos días.
2: Hola, hola, hola, ¿cómo estás? Buenos días, Mechita. Saludos a ti, a toda la gente que te escucha hasta ahora. Y recordarles que el 18 y el 19 los supermercados no abrirán, para que no ande preguntando en Facebook si el líder va a abrir. Saludos.
1: Como este mismo viento.
0: Y el 17 cierran temprano.
1: Hacia mí.
0: Ahí te la dejo, ahí te la dejo. Hola, buenos días, Radio Carnaval.
3: Buenos días, México, ¿cómo está usted? Buenos días, que tenga un gran día, bendiciones, que tenga un gran día, por acá DJ Jotamis. Chao.
0: Listo, vale, listo, vale, listo, vale.
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0: Para que no anden preguntando cosas.

0: Saludos para el quiropráctico más letal de la Ligua. Saludos para el Michael. Siempre en sintonía por la mañanita. Junto a la radio Carnaval. Un abrazo grande, amigo. Para que no te quede la cueca desbalanceada, pégate una descomprimida a la espalda. Si sientes un dolor como en la paleta, pégate una descomprimida junto a Michael, un quiropráctico joya, letal. Un abrazo grande, amigo. Ojo, quiropráctico de todas las tallas, porque yo también de vez en cuando puedo ir a la Ligua, me pego una línea a los discos. Es lo más cercano, dijo, a tratar a un ternero. Con todo respeto, me dijo, con todo respeto. Que muchas gracias a Michael. Antes del 18, pégate una alineada. Hola, buenos días.
1: Pégate una alineada al coxis.
0: Correcto.
2: Mi José Sin Jimenito Morgado tampoco atiende. 18, 19, 20 tampoco va a atender, va a estar escondido bajo la cama.
0: Listo. Póngale nomás.
1: Muy buenos días, amigo Meche. Y hola. Claro, el día 17 los supermercados cierran a las 19 horas. Así que para que no anden preguntando a qué hora cierran. Saludos de Gran 98.1 Carnaval. La que más se escucha. Saludos, mi rey.

noche, buenos días. Acá estamos al 100 en compañía de la radio Carnaval desde tempranito, con risas, en compañía de la radio Carnaval y en compañía de buena música. Un abrazo grande, saludos, abrazos y bendiciones. Saludo para Nelson Verdejo, un abrazo grande, Nelson Verdejo. Muy buenos días, hola, hola, ¿cómo estás? En Estados Unidos, sintonizando la radio Carnaval a esta hora. Saludos también para Magdalena Fuentealba. Un besito, lindo miércoles 16 de septiembre.

0: genial, como día miércoles. Mándame un saludo, por favor, a los R&R, Raúl y Roberto. Porque va a estar cerrado el kiosco, porque van a ir a la ramada, a la de Alejo Barrios, esa que el... esa de que atiende el... a tomar terremoto.
1: Que pintaste verdes.
0: Un abrazo, saludos. Aquí estoy, tomándome el segundo desayuno. Muy buen día para Ricardo Alberto. Jimmy, prepárate, prepárate. Jimmy, prepárate, porque ahí va Ricardito Alberto. Buen día, Radio Carnaval. Hola, hola.
2: No me quemes.
0: No, tranquilo.
3: ¿Hay aguinaldo o no hay aguinaldo?
0: ¿Hay aguinaldo o no hay aguinaldo?
4: Se comunica a todos los trabajadores de Carnaval FM que este año no habrá aguinaldo. Muchas gracias por su atención.
0: No, no sean así, no sean así. No sean así. ¿Por qué son así con mi jefe? ¿Por qué son así con mi jefe? Mónica Escobar. Un besito de Putaendo. Un abrazo grande para mi hermana Silvia Escobar Fernández de Juelas. Un abrazo. Mónica Escobar, nosotros nos sacamos una foto en el carnavalazo de San Felipe, ¿o no? ¿O no? ¿Ah?

0: Silvia. Un besito grande, Silvia Hijuelas, presente de parte de su hermana Mónica Escobar, puta Endo, presente. Muy buenos días, Radio Carnaval. Hola, hola. Muy buen día, Radio Carnaval. Hola, hola, la que más escucha. ¡Hey! ¡Vamos arriba! Hola, don Pepito. Hola, don Pepito, ¿no? ¿Es esa? Hola, don Pepito, ¿no? Hola, don Pepito. Hola,
1: don celoso, fíjate que le pegaba su...
0: ¡No! No, no se, no se puede, no se puede. No se puede, no se puede. No, no se puede, no se puede. No, ya se están pasando, se están pasando. Se están pasando, les digo al tío, está bien que vengamos de vacaciones, pero se están pasando un poquito con la música chilena. Sí. Grande para Carol Díaz. Meche, me encanta el folclore, me encanta esta época.

0: mire qué lindo.
1: ¿Tú,
0: no, ya, te das cuenta. Te das cuenta. Agarran papa al tiro, por negro.
2: Para Daniela.
0: Encima estamos a mitad del aguinaldo y se portan mal. ¿Y quién da la cara? A ver, ¿quién pone la voz? ¿Quién pone la voz? La voz. ¿Quién pone la voz acá? Mira cómo se pone.
3: Te dije, ¿no? ¿Viste? ¿Qué me dijo?
4: Esta época.
3: Me arrepiento poner una radio. Mejor voy a poner una verdulería, dijo. Para darle buen salato, cabrón, dijo.
2: Para Daniela.
0: El primero en hacer convivencia. Mírame. Y se asegura el tiro. Yo llevo la servilleta, dice. Radio Carnaval.
5: Tu madre. Ah, ya. La pelota para la casa.
0: Ya, basta.

0: besito grande para Catalina en compañía de la Radio Carnaval. Un besito, un abrazo, bendiciones. En el trabajo, sacando el sueño, diciéndole chao a la mala onda, chao al sueño, en sintonía de la Radio Carnaval. Un besito, un abrazo y bendiciones para Catalina en compañía de la Radio Carnaval a esa hora.
1: Hola, Meche, querido, por aquí la tía Paola ya rumbo a la escuela.
2: Para
1: que el debutadero para que sea una excelente jornada y un mejor fin de semana.
0: Muchas gracias, tía Paola. Se escucha como el sí, correcto. Dele más volumen a la radio, tía Paola, para que se escuche un poquito más mal que como el sí. Ay, qué rico.
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0: Buenos días, buenos días, buenos días.
4: 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Muchas gracias por su atención. Ah.

0: Don Meche, Don Meche, tenga usted muy buenos días, siempre escuchándolo todas las mañanas. Oye, Don Meche, por favor, terminemos con esa bromita de ese audio que del aguinaldo, por favor, ¿ah? Porque me incomoda. Estuve durante 15 días de rodilla en oración, pidiendo a Dios que ordenara las finanzas para entregarle un buen aguinaldo a todas las colaboradoras y colaboradores de mi radio carnaval. Así que tranquilo, porque gracias a Dios me escuchó, me ordenó las finanzas, así que hay aguinaldo, Meche. Ay, aguinaldo.
1: Ay, no, sí llegó, llegó.
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0: México.
1: Hola, Mechi, de aquí el de la tía Juan, en mi escuela. ¿Está lista la chica en la habitación número 4?
0: Ya, ya. Ya corté la...

0: buenos días. Querido amigo, querida amiga, te mando un abrazo grande, cariñoso para ti que... estáis pensando, te da vueltas sobre cómo
1: el tiempo pasa y
0: vas a pasar la fiesta. Te mando un abrazo grande para ti que sobrepiensas qué vas a comer, dónde vas a ir. Un abrazo grande y cariñoso para ti, para tu familia. Que sea eso lo importante. El

si tienes la posibilidad de estar con los tuyos, con tu hijo, con tu hija, con tu familia, aprovechalos. Aprovechalos riendo, conversando. Si sale comida, bacán. Si se puede comida, bacán. Si se puede baile, bacán. Nosotros te vamos a estar acompañando durante todo.

vamos a estar junto a ti. Una programación espectacular. No te dejamos solo. 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

Porque claro, qué fácil también es reunirse en familia, con bulla, con gritos, con risa, y de repente todos se van y queda la casa sola. Ahí era un poquito lo más lo difícil. Que no sea solamente tampoco para estas fechas, sino que se mantenga en el tiempo. 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
10: Esta es la hora.
11: En la Carnaval ya son las 8 de la mañana con

0: Richie, ¿cómo está? Por acá, Sergio, San Vicente.
1: ¿Dónde?
0: Ah, perdido. Lo que pasa es que anda, quedado sin peguina, amigo. Pero ya, gracias a Dios, estoy trabajando nuevamente.
1: Maravilloso.
0: Y aquí de vuelta, de a poquito, hombre, quien está pega. No se puede escuchar música muy seguido, pero me doy el espacio para saludarlo. Que tengas un buen turno, Mechi. Saludos.
1: Un abrazo grande, amigo mío. Saludos. Abrazos y bendiciones, amigo Sergio. Felices fiestas. Un abrazo grande.

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5: Esta es la hora.
6: En la Carnaval ya son las 8 de la mañana con 37 minutos.

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0: ¿Cómo quedaste con esa?
1: Oye, por favor, no hay más. Tenemos que la sin llorar.
0: Sin llorar, guatón. Sin llorar, guatón. Hola, Choli. Litoral Central presente, la Radio Carnaval. Muy buen día, Radio Carnaval. Muy buen día, la que más se escucha.

quedaste con esas?

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El meche.1.

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0: Esta es la hora.
10: En su Radio Carnaval ya son las 9 de la mañana con 7 minutos.
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0: 9 de la mañana con 18 minutos, buen día. Buen día para todos.

Amaneció nubladito, pero está saliendo el solcito. Sí, ¿sabe por qué? Porque llegó el Juaco, por eso está saliendo el sol.

¿Cómo les va? Hola, pollito, buenos días. ¿Cómo está? Ay, ay, ay, pollito. Otro día, miércoles. Miércoles 16 de septiembre. Miércoles 16. En la mañana con sabor a carnaval. Hasta la 1 de la tarde le acompaña el Juaco. En el día de San Cornelio. ¿Por qué la risa, pollito? En el día de San Cornelio y San Cipriano. No sé, pero bueno. Saludos para San

la mañana, 10 y 20 minutos. 9 de la mañana, 10 y 20 minutos.

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0: Que tengas un hermoso día, mil bendiciones. Isolina, buenos días, mi querida Isolina. Un besito, lindo día, lindo miércoles. Saludo para todos los que salen hoy a hacer compras. Para todos los que salen hoy a hacer compras de ochera, a los que les falta comprar el carbón. Ay, no, se vaya a olvidar del carbón, ¿eh? Mire que sin carbón no se prende la parrilla.
1: Buenos días, Juaco. Que tenga un lindo día junto a todos los auditores, a las bechoncitas, al fan carnavalero, a todos. Acá San Carlos está muy helado, hace mucho frío.
0: Heladito, San
1: pero
0: Carlos.
1: Bendecido día para todos igual. Así que un abracito y especialmente un saludo para Tim Patito, a la bella Patita que está de cumpleaños. Que le deseamos lindos días junto a todo el equipo de la carnicería.
0: ¿Ya?
1: Y que le habla Gladys Valdivieso de San Carlos Alto, que la quiere mucho, que es la hija que tengo en este lugar. ¿Ya? Así que abracitos para ella, que tenga un lindo día de cumpleaños.
0: ¡Qué lindo!
1: Gracias, Juaco.
0: Felicidades, pues que la pase bonito en el día de su cumpleaños.

0: de aquí de la Avenida Casablanca, que tengas un lindo día miércoles. Y a todos los carnavaleros, un besito para mi señora Priscila Zócar, que está en casa.
1: Saludo al amigo Daniel, saludo al amigo Daniel, Casablanca presente.

¡Ya! Estamos de regreso, estamos de vuelta en esta mañanita con sabor a carnaval, en la mañanita de la FM que más se escucha. Vamos con primeros tres signos del horoscopito.

apreciación equivocada de las cosas puede llevarle a una situación que después lamentará, mi querida, mi querido Aries. Déjalo. En la salud, no tome las cosas como si todo fuera terrible. No le favorece el dinero. Ya estamos entrando a la celebración de las fiestas patrias. Organícese bien en lo monetario. Color crema número 20, crema número 20. Tauro, en el amor, mi querida, mi querido Tauro, debe retractarse de sus errores. No crea que esas cosas pasarán desapercibidas. En la salud, tenga una buena actitud en pro de su bienestar físico y mental. El dinero, nueva fuente de ingresos, no muy grande, pero algo es mejor que nada. Color beige, número 24, Tauro. Beige 24. Géminis, en el amor, no permita que los miedos carcoman su corazón. Sáquelos de su vida, ya que estos impiden su felicidad. En la salud, cuidado que por problemas de otros termine por dañar su estado de salud. El dinero, trate de seguir capacitándose. El color Géminis, el marrón, el número 9, marrón número 9. Son los primeros tres signos.

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14: Esta es la hora.
15: En su Radio Carnaval ya son las 9 de la mañana con 40 minutos.

0: la voy a bailar y con el primer perro que me laide. ¿Ah?
1: Conmigo, mi hijita, conmigo.
2: No sabía que vos eras el airón.
1: ¿Esto es? ¿Yo el airón?
2: ¿No oíste que ella pide un perro que le laide?
0: Este joven es tú un caballero, ¿para qué veáis?
1: Claro, para que veáis. Yo soy un caballero y la señorita también es caballera.
3: Entonces esta cueca va a ser caballa. ¡Arriba!

0: Bien me envuelto el disco para que sigamos la fiesta.
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0: La mañanita con sabor a carnaval. Habilítame el WhatsApp, payito.
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Cáncer, Leo, Virgo. Cáncer en el amor. No deje ir a su pareja. Tenga más cuidado con el modo que está llevando su relación, pues. En la salud, peligro de infecciones urinarias. Más cuidado con los baños públicos. El dinero, cuidado con los gastos excesivos al iniciar la segunda quincena del mes de septiembre. Color Calipso número 30, Calipso 30. Leo, en el amor, Leito, el que su pareja tenga un mejor pasar no debe afectar la convivencia entre ustedes. En la salud, más vale que tenga cuidado con excederse y que esto haga sufrir, haga subir los niveles de azúcar en la sangre. Tenga cuidado, ¿ah? El dinero, que los problemas económicos no dañen la convivencia con los demás. El color, el naranjo, el número 21. Naranjo, Leo, número 21. Virgo. En el amor, Virgo, tenga cuidado con acentuar las diferencias, con su pareja, ya que eso solo deteriora el vínculo afectivo. En la salud, Virgo, el sedentarismo no le favorece nada, pues salga a caminar por lo menos. El dinero, habrá un nuevo rumbo en su vida laboral. Aprovechelo para mostrar su potencial. El color, el celeste, el número 6.

0: Ahí estamos el segundo bloque. Segundo bloque ya del horoscopito. Buen día a los Mili de Cartagena.
1: Hola Joaquito, buenos días acá los Mili Cartagena, Santa Elisa. Quiero mandarle saludos a todos los desfiladores, a los que van a desfilar hoy día.
0: A los desfiladores.
1: Por las fiestas patrias de Cartagena. Yeah. Que les salga todo bonito a los niños y a los profesores, a todos los que organizaron
0: qué
1: todo.
0: Qué lindo, ahí desfile en Cartagena.
1: Así que un abrazo a la Mili que la amo, un yeah. besito. Un abrazo para ti, Juaco, que estés bien.
0: Gracias, compadrito.
1: Felices fiestas patrias, viva Chile.
0: Eso.
1: Saludos a todos los carnavaleros, corazón.
0: No tome tanto torre.

0: gritos del aplauso. Y todo el mundo de fila. Buen día, don César. Buen día, don César. Saludos, Joaquito, a mi yunta, la Irene. Saludos para Irene, la Irene. A mi garota, un beso y un abrazo. A la Kenita, la Claudita del Persa. Que te escucha, Joaquito. Saludos. Saludos para ella, saludos para ella.
1: Amigo Joaquín, saludo a todos los Cornelio en su aniversario.
0: Eso.
1: Cornelio.
0: Cornelio. Saludo a todos los Cornelio en el día de su santoral. Hoy los Cornelios. Saludo a los Cornelios. Saludo para ti, Marito Bros. Mario Cornelio.
1: Me refiero a todos los Cornelios de la Betty, los grandes y los chicos, amigo mío, aquí. Hay varios.
0: Hay varios.
1: Dos de la Betty de los Andes.
0: Oh, y allá sí que hay Cornelios.

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16: Esta es la hora.
17: Ya son las 10 de la mañana con 9 minutos.

0: Saluda a los niños que están en la sintonía de la carnaval. ¡Hola, niños!
1: ¡Hola, carnaval! ¡Hola, es la mejor del mundo mundial!
0: Gracias, niños, gracias. Muchas gracias a todos los niños. Todos los niños. 10 de la mañana con 18 minutos. 10 de la mañana con 18. 10 de la mañanita con 18 minutos. Aquí en la radio. Uy, aquí en la radio Carnaval. Oye, ¿supieron lo que pasó, no? No te lo puedo creértelo. Uy. ¿Les cuento lo que pasó, no? Sí, se los voy a contar. Se lo voy a contar porque ando de suerte. Hoy me fui al casino ayer y me gané 14 palitos. ¿Ah? No, no fui yo. No fui el afortunado.

Oye, tremendo, espectacular. 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

Bueno, señor. ¿Se imagina con 14 palitos? 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Felicitaciones, pues. 14 mil palitos. Un buen aguinaldo, ¿eh?

0: 10 de la mañana con 22 minutos, 10 con 22, aquí en la Radio Carnaval, 10 con 22, maestro.
1: ¡Qué dulzura!
0: A mí me gusta la ruleta, jugar la ruleta.

0: Hola.
1: Uy, uy, uy, uy, uy, uy. Buen día, aquí llegando a carnaval, mi pariente. ¿Cómo está, Joaquito? Que sea un lindo miércoles. Aquí vamos a la pega. Hoy día vamos a trabajar todo el día. Vamos, vamos. Cariñito de acá del Quisco. Vamos, que se puede. Uy, uy, uy.
0: Buen día, Eli.

0: Buen día.
1: Hola, hola, muy buenos días, Joaquito. Que tengas un hermoso día junto a Pollito. Que sea un día de bendiciones y una linda y hermosa jornada. Un abracito para ti, un besito, decirte que te quiero mucho, mucho.
0: Gracias.
1: Un saludo a César Campuzano, que esté bien, cuídate mucho. Gracias por el saludito, amigo.
0: Por ahí
1: que tengas un hermoso día. Un saludo a toda la gente, que pase una linda y feliz fiestas patria, que lo pasen bonito, que disfruten junto a su familia, que el Señor les proteja, les cuide, les bendiga a todo el mundo, que todos estén bien, lo pasen bonito y disfruten estas fiestas patria que son muy hermosas. Un saludo a todas las besoncitas, a todos los besoncitos, carnavaleras, carnavaleros. Saluda a Rosita Zamorano, un saludito atrasadito, ayer estuvo de cumpleaños, te mando un abracito, un besito, Rosita Zamorano, feliz cumpleaños, atrasadito, pero que estés bien, cuídate, que el Señor siempre te proteja. Bendiciones para todos y felices fiestas patrias. Irene la Bonita.
0: Saludos. Buen día, Irene. Libre, Escorpión y Sagitario, libre en el...

0: tiene que estar atenta a todas las señales, mi querido Libra. En la salud, practique algún tipo de disciplina que le permita desconectarse de la rutina de todos los días. El dinero no necesita ambicionar tanto para ser feliz. Color verde número 24, verde 24.
1: Hace tiempo no río.
0: Escorpión. En el amor, Escorpión, no piense lo que dejó, sino en lo que aún está por llegar a su vida. En la salud, olvídese un rato de las cosas del trabajo, eso afecta a sus nervios. El dinero, los conflictos en su trabajo se deben en su mayoría a su carácter explosivo. El color, el amarillo, el número 8, Escorpión. Sagitario, en el amor, Sagitario, tenga cuidado y si toma una decisión drástica, trate de que la otra persona sea parte de esa decisión y que tampoco salga herida. En la salud, abdominales y ejercicios de cintura, más una dieta balanceada, le estilizarán la figura. El dinero, la falta de plata no debe afectar su rendimiento laboral. Color azul número 5, azul, Sagitario, número 5.

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Buen día, Joaquito, que tengas un excelente día. Saludos. Me habla el ganador de los 14 palitos. Ah, no, es Patito. Es Patito de Peñalolén. Es Patito de... Yo pensé que era el ganador de los 14 millones en Casino Enjoy. No, era Patito de Peñalolén. Santiago me dice que aquí sigo trabajando, Joaquito. Saludos, amigo. Mi amigo Patito ahí en Peñalolén, en Santiago. ¡Un abrazo! El Patito. Algún día nos ganaremos los 14 palitos, Patito. Algún día nos ganaremos ese... el premio mayor.

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8: Esta es la hora.
9: Ya son las 10 de la mañana con 40 minutos.

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0: pudo el fin de semana. Sí, se nos va Papudo.
1: Hola, mi amor.
0: Bailar cueca. Se nos va Papudo a zapatear en alguna fonda por allá. Saludos a mi querida Silvia. Ahí estaba Rafa acá. 9 minutos para las 11 de la mañana. Vamos con los próximos 3 signos del horoscopito. Los últimos 3 ya, Capricornio, Acuario y Piscis. Capricornio, en el amor, a veces los pequeños detalles resultan trascenderos a la hora de la reconciliación. Oiga, en la salud, trate de mantener un control de su presión arterial y su nivel de colesterol en la sangre. El dinero, planifique desde ya sus proyectos. Color granate número 2, granate número 2, Capricornio. Acuario. En el amor, Acuario, novedades que harán que este día sea interesante. Buen inicio de esta segunda quincena en el amor. ¡Déjale! En la salud, Acuario, debe estar más tranquilo, tranquila. Busque su equilibrio interno. El dinero, las condiciones laborales van a la mejora. Color gris número 13, gris 13. Y finalmente Piscis, en el amor. Piscis, periodo de concordia y comprensión con su entorno cercano. Aprovechelo bien. En la salud, el contacto con lo natural le ayudará a combatir sus problemas nerviosos. El dinero, si tiene compromisos aún en carpeta, bueno, tiene que cumplirlos. Color salmón número 19. Salmón número 19.

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0: Hola.
1: ¿Qué es Chile?
0: Hola.
2: Amigo Sandro Puebla.
0: Hola.
2: Yo tengo la
0: entrevista
2: con la...
0: Aló. Aló, hola, ¿cómo dijo?

0: Hola, Juaco, amigo mío.
1: Hola.
0: ¿Estás bien? Hablamos de Santiago de Independencia, trabajando tempranito.
1: Independencia.
0: ¿Cómo está Alberto Reyes, San Antonio?
1: Bien,
0: ¿cómo están los marinos en el puerto?
1: Aquí estamos.
0: ¿Cómo está el Scooby-Doo? ¿Cómo está el perro de Cartagena?
1: Scooby-Doo papá.
0: Y yo también, pues ya.
1: Está todo bien.
0: Y yo estoy igual. Chao, chao.
1: Sí, un abrazo. Estamos todos bien acá en el litoral. Véngase para acá, amigo. Véngase para acá, amigo. Véngase para acá, amigo.

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0: Estamos al aire.
1: Hola, ¿qué tal, Juaco?
2: Hola.
0: ¿Cómo estás?
2: Buenas.
0: Acá está tu corresponsal, Fernando Riva, de la parcela 13.
2: Don Fernando.
0: Tomando el impulso a la mañana.
2: Eja.
0: Como tú dices.
2: ¿Cómo digo?
0: El ritmo, el ambiente. Está todo pasando acá, en la quinta región.
2: Está todo pasando ya.
0: Así que hay que decirlo. Hay que decirlo con la que más se escucha.
2: Sí, hay que
0: adelante, estudio.
2: Gracias.
0: La Radio Carnaval 90.5.
2: Sí.
0: ¡Uy, uy, uy! ¡Viva Chile mierda!
2: ¡Viva Chile mierda! Saludos, don Fernando. Un abrazo, muchas gracias por su reporte. Está todo pasando, señora caballero, acá. En el litoral, en la región de Valparaíso, está todo pasando, ya se siente el ambiente dieciochero, los volantines, los trompos, los emboques, la rayuela, corta y larga. Se siente el ambiente dieciochero, uno respira y se siente ese olor a empanada. Ese olor a choripán se siente.

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Buenos días, estoy llamando acá de la fábrica de curado. ¿Cómo está? Oiga, ¡así nomás! Ya estamos celebrando el 18. ¡Feliz Navidad!

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0: Esta es la hora.
9: En su radio Carnaval ya son las 11 de la mañana con 7 minutos.

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toca la ruleta del amor. 11 de la mañana con 22 minutos. Aquí está Leo Dan, te prometido.

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4: Esta es la hora. En su radio Carnaval ya son las 11 de la mañana con 39 minutos.

0: Fuente.
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1: Qué buena la cueca. Aquí está Shakira, que también es una gran folclorista. Esta es una tonada de Shakira. Aquí canta con el afuerino, ¿ah? ¿Eh?

0: perdón. 11 de la mañana con 48 minutos. Sí, 11 de la mañana con 48 minutos. 12 minutos para el mediodía. 12 minutos para el mediodía. Oye, me equivoqué yo. No era con el afuera y no era con los chacaderos de Pain.
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0: Oye, ¿supieron? ¿O les conté o no les conté? Sí.
1: 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Pero trabaja el cerebro un poquito también. 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

Felicitaciones al ganador. Lo va a pasar malito para el 18. La va a pasar malito para el 18. 14 palitos, papi, ¿eh? Anda por ahí con el aquí.

0: un cuore mono.
1: Ah?
0: Pare che si equivocò.
1: Hola. Hola.
0: Muy buenos días,
1: Juanito.
0: Hola.
1: A ver lo que hagamos ahora. Ya ves si no van a hablar de temas de empresa.

Hola, Juanquito, dice buena mañana para usted. Saludos desde Cartagena. Que tengas un excelente día por acá. Mari, hola Mari. Buen día, Mari. Que tenga lindo día. Juanquito, voy saliendo a comprar

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0: buen día.
1: Hola, buenos días, mi Juaco.
0: Hola, mi corazón. ¿Cómo le va?
1: Juaquito, que tenga un excelente, bello día junto a sus colegas ahí.
0: Gracias,
1: saludo, mi corazón. Saludo a las bechoncitas, bechoncitos, carnavaleros, carnavaleros y a todos los que escuchan la radio carnaval.
0: Eso.
1: Quiero pedirte un favor, Juaquito.
0: Uy, ¿sabes que todavía no me depositan el aguinaldo? Así. No tengo plata, mi amorcito, no. ¡Ah, no hay plata! ¡Ah, disculpe!
1: Quiero saludar a una querida amiga que vive en Bucalemo, que hoy día se encuentra de cumpleaños.
0: ¿En Bucalemo?
1: Ella se llama Patricia Abarca. ¿Ya? Abarca.
0: A ver, ¿dónde vive?
1: Para un favor,
0: Juanquito. Sí, sí, sí.
1: Quiero saludar a una querida amiga que vive en Bucalemo, que hoy día se encuentra de cumpleaños. Ella se llama Patricia Abarca. Abarca.
0: Patricia Abarca.
1: Saludos para ella.
0: ¿Abarca o no Abarca?
1: Lucy Reyes, por favor.
0: Ya, por pues mi corazón.
1: Salúdamela. Y cántale el cumpleaños feliz, por
0: Patricia Abarca.
1: Ya, mi niño.
0: ¿Qué tomamos?
1: Ya, Juanquito, te quiero mucho.

0: ¡Eso! ¡Felicidades para la amiga Patricia!
1: ¿Ah? ¡Y a mí!
0: ¡Que me lleve el diablo!

0: Paquito, saludo desde Santiago, comuna de Puente Alto. Hola, ¿cómo está Puente Alto? En especial a mi esposa e hijo, un gran saludo, Andrés e Ignacio. Buena compañía junto a la radio Carnaval. Andrea, José, Ignacio, saluditos. Saludo para Puente Alto, saludo para toda la gente que nos sintoniza en la región metropolitana. Saludo a todos los visitantes que están llegando al litoral, que vienen de la región metropolitana a pasar fiestas patrias al litoral.
1: ¡Ahí llego! ¡Uy, uy, uy!

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1: Exactamente las 12 horas, mediodía en Chile.
0: Mediodía en Chile, señora, caballero. Usted está en compañía del Juaco de la Carnaval.

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0: Esta es la hora.
9: Esta es la hora en su Radio Carnaval, 12 horas. Con 11 minutos.

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1: El Juaco de la Radio Carnaval, estoy en vivo, 12:25 en la super mañana del miércoles 16.

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cuénteme cuál es el panorama para el fin de semana largo. ¿Cuál es el panorama para fiestas patrias? ¿Dónde está la mejor fonda? ¿Va a ir a alguna ramadita, alguna fonda? ¿Va a ir a alguna feria costumbrista? ¿Dónde está la mejor?

0: mejor feria costumbrista. ¿Dónde son las actividades del litoral? Cuénteme a través del WhatsApp. En una de esas le caemos por allá.
1: 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El WhatsApp de su Radio Carnaval.
0: El WhatsAppito de la Radio Carnaval, habilitado para que nos cuente a dónde va a pasar Fiestas Patrias, o en la casita nada más, con la familia, con los amigos. Cuénteme a través del WhatsApp.

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2: Esta es la hora.
3: Esta es la hora en su Radio Carnaval. 12 horas con 38 minutos.

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0: 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Y también hay una fiesta costumbrista, 18 y 19, en el Totoral, una fiesta costumbrista hermosa. Donde van a ver artistas, muy, muy buenos artistas.
1: Qué buena.
0: Van a poder degustar mucha comida típica. De todo.
1: Qué entretenido.
0: Un rico terremoto.
1: Ay, qué
0: una
1: rico.
0: Chichita. Anda, unas buenas cervezas artesanales.
1: Ay, qué rico.
0: Una rica empanada de la reina de la empanada en el Totoral. Así que, no, hay un panorama hermoso, hermoso.
1: Hermoso, hermoso, qué rico, qué sabroso. Hermoso, hermoso, qué rico, qué sabroso. Qué buena invitación me hace la Eli. Qué buena la fiesta del Totoral ahí, ¿eh? Oye, qué buena. Ahí hay un buen panorama, ¿eh? Para que pueda salir a darse una vueltecita, pasarla bien, a celebrar, a tomarse una cosita. A tomarse una cosita. No es malo. Paquito, buenas tardes, saludos desde Cartagena, como todos los días en sintonía de la Carnaval. Un abrazo y saludo para la Glorita. Saludo para la Glorita en sintonía de la radio Carnaval. Saludo para ti, Glorita. Un abrazo, bendiciones, cariños. Linda la Glorita, linda la Glorita. Linda la Glorita. Joaquito, buenas. ¿Podría programar una cancioncita de los Llaneros de la Frontera? Pero claro, con ningún problema. Los Llaneros de la Frontera.

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0: El Juaco de la Radio Carnaval, estamos ya de regreso. 7 minutos para

0: sabe acá en el litoral cuándo lo van a enterrar o no?
1: Sí, sí, estamos al aire. Hola, hola, ¿qué tal, Juan? Quiero saludar a mi cuñado Daniel Sepúlveda, más conocido como El Colo, y su señora esposa Marisol. Están de visita acá en Cartagena y vienen del monte. Saludémoslo como corresponde, por la Radio Carnaval. La que más, la que más, la que más se escucha. Adelante, estudio. Vamos, Juaco, vamos, Juaco.
0: Saludos para los chiquillos que vienen desde el monte, de allá arriba, del cerro del monte. Ah, de la comuna del monte. Ay, pensé que del monte sin ahí. Oiga, saludito para ahí.

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Y a ti te lo va a quedar. Pobrecito, te se murió, ¿no? Sí.

0: Muy buenas tardes, mucho gusto de escucharle su voz tan bonita que tiene.
1: Gracias. Bueno,
0: hace un muy buen programa.
1: Gracias.
0: Muy buenas las canciones rancheras que puso también. Oiga, le puedo pedir un favor, yo no lo molesto nunca. ¿Me podría poner la Olguita Marina, la Veleta Loca?
1: La Veleta Loca.
0: Soy Olguita de San Sebastián. Cuídense, besito. Chao, chao.
1: La Olguita. La Olguita Marina. De San Sebastián, mi Olguita Marina linda, preciosa. ¿Y qué vamos a hacer con Tite? Que se murió Tite en la capital.
2: Tite ya no está.
1: Más encima fue a morir payate, gracias. No podía morir acá en el litoral, no, tenía que ir a morir allá en la capital. Acá las mujeres todas andan preguntando dónde la van a enterrar.

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1: Pobrecito Tite, dicen las mujeres que bueno era Tite.
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2: Y a ti te lo van a enterrar.
3: Hola, Joaquito, ¿cómo estás?
0: Hola, mi corazón.
3: Que pases un lindo día, miércoles.
0: Gracias.
3: Y que tengas un lindo fin de semana juntos a tus compañeros de trabajo. Que les llegue la empanadita, el terremoto. Pásalo muy bien.
0: No le falta el aguinaldo.
3: Muy linda tu voz. Estoy enamorada de tu voz.
0: Pura empanada y terremoto, no pasa nada.
3: Muy linda.

0: al suelo, así que no me van a dar los ojos a mí.
1: Ah, no sé. 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Nos vamos, ya vienen las noticias. No se separe de la sintonía de su radio Carnaval. Seguimos, pausa y volvemos. Gracias. Buen día. Buena jornada.

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0: Esta es la hora.
9: En su Radio Carnaval son las 13 horas con 13 minutos.
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buenas tardes. Saludamos a quienes se integran a la sintonía de su radio Carnaval. Vamos a revisar algunas noticias, algunas informaciones cuando el reloj marca la 1:15 p.m. Estos son los titulares. Conductor de microbús fue detenido tras dar positivo a cocaína en Algarrobo. 3 detenidos por tráfico de drogas en pequeñas cantidades, tras diligencias de carabineros en el Tabo. Fundación Ojo con las Playeras y Comité Ambiental de El Tabo invitan a participar en jornadas de muralismo comunitario. Nuevo jackpot de 14 millones de pesos sorprende en Enjoy San Antonio. Fondas de la provincia tienen permiso para funcionar hasta la medianoche. Estas y otras informaciones a continuación aquí en su Radio Carnaval.

Son las noticias a esta hora. Informaciones en su radio Carnaval con nubosidad parcial a esta hora de la tarde en el litoral. Saludo para toda la provincia de San Antonio a esta hora en sintonía de la Carnaval. Vamos al desarrollo de los titulares que le acabo de presentar. Pues, conductor de microbús fue detenido tras dar positivo a cocaína en Algarrobo. Un conductor de microbús fue detenido en Algarrobo luego de arrojar positivo a cocaína durante un narcotest realizado en un operativo junto a Seguridad Pública Municipal, Carabineros y Senda Previene en el marco de las fiscalizaciones de Fiestas Patrias. El alcalde de Algarrobo, Marco Antonio González, destacó el despliegue y llamó a la comunidad a celebrar con responsabilidad. Queremos que nuestra comuna y quienes nos visiten tengan unas fiestas patrias tranquilas. Por eso estamos siendo rigurosos en la fiscalización para prevenir accidentes y situaciones de riesgos. También queremos recomendarle a la gente que si va a tomar, entregue las llaves. Queremos seguridad para cada uno de ustedes, por eso estamos fiscalizando en nuestra comuna. Hoy junto a Carabineros y Senda, también Seguridad Pública, queremos que tengan unas felices fiestas patrias en Algarrobo y por supuesto en el litoral. Las autoridades señalaron que los controles comunitarios durante las celebraciones, con el objetivo de prevenir accidentes y reforzar seguridad vial en la comuna, continuarán durante todo el fin de semana. A cuidarse, a cuidarse. Una de la tarde con 19 minutos. Tres detenidos por tráfico de drogas en el Tabo. El operativo permitió detener a dos hombres y una mujer, todos adultos, quienes según Carabineros mantenían antecedentes penales. Durante el procedimiento se incautaron diferentes tipos de drogas, dinero en efectivo, una máquina para pagos con tarjeta y otras especies vinculadas a la actividad investigada. Son las noticias a esta hora aquí en la FM que más se escucha, su radio Carnaval, una de la tarde, 20 minutos. En otro plano, Fundación Ojo con las Playeras y el Comité Ambiental del Tabo invitan a participar en jornadas de muralistas comunitario. El muralismo comunitario, perdón. Bueno, la iniciativa contempla un taller teórico práctico guiado por un muralista profesional, donde los participantes crearán un mural de suelo inspirado en la naturaleza de la comuna. Las jornadas se realizarán el 27 de septiembre al 3 de octubre en el anfiteatro del Complejo Cincos con 10 cupos por sesión. Las inscripciones se realizarán a través de la plataforma que usted puede escanear, también un código QR que están en las redes sociales. La actividad se va a desarrollar en el marco del primer Festival de Naturaleza

Miércoles 16 de septiembre, se lo contábamos durante esta mañana, porque un nuevo jackpot de más de 14 millones de pesos sorprendió en Enjoy San Antonio. La suerte volvió a golpear fuerte en Enjoy San Antonio durante la jornada de este martes recién pasado, luego de que un afortunado jugador se adjudicara un jackpot de 14.093.250 pesos. 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Que pase buen 18. Son las noticias en la FM Carnaval. Vamos a la música, ¿le parece?

Hasta la medianoche tienen permiso para funcionar los eventos masivos que se realizarán en la provincia. Como una medida preventiva, la Delegación Presidencial Provincial de San Antonio adoptó la determinación. A un día del inicio de las fiestas patrias en las comunas se ultiman los preparativos para las celebraciones. Los municipios organizaron eventos para sus comunidades. Y es que hasta el momento tenemos aprobados 5 eventos en Santo Domingo, San Antonio, Cuncumén, El Quisco y Algarrobo. Nos solicitaron la autorización y factibilidad de carabineros para que resguarden la seguridad de las personas que visiten las fondas. Así lo indicó la delegada presidencial provincial Soledad Loyola. Los eventos son municipales, excepto el de Cuncumén, que lo organiza el Club Social de la localidad. En el Tabo, el municipio preparó una fiesta de la chilenidad, pero hasta ayer en la tarde no contaba con el permiso. Sobre el horario de funcionamiento, los eventos autorizados en la provincia mencionaron que, por precaución, la delegación decidió que solamente funcionaran hasta las 12 de la noche. Se nos solicitó funcionar hasta las 2 o 4 de la mañana, pero pensamos que es un exceso. Pensando en la dotación de carabineros que tenemos, que trabajan por turnos en aquellos días.

9 minutos, protestas y barricadas bloquearon los accesos al puerto de San Antonio tras una serie de despidos en el DP World. Las tensiones laborales se tomaron los accesos del principal terminal portuario de San Antonio durante la jornada de ayer martes. En las intersecciones de calle Angamos, un grupo de trabajadores levantó barricadas y cortó el tránsito vehicular, generando serios problemas de conectividad hacia una de las empresas operadoras claves del recinto, el DP World. La protesta estalló en respuesta directa de la decisión de la administración de la compañía, la cual confirmó la desvinculación de 4 de sus empleados, además de aplicar otras sanciones internas. A través de un comunicado oficial desde la empresa, justificaron las drásticas medidas disciplinarias, argumentando que los involucrados participaron en paralizaciones no autorizadas y faltas graves que quebrantaron los protocolos de seguridad y también normativas internas indispensables para el funcionamiento del recinto. Pese al descontento y a la alteración del orden público en la zona del acceso, la firma defendió el proceso asegurando que todo se llevó a cabo respetando rigurosamente el marco legal chileno y los reglamentos de la organización. Asimismo, manifestaron su pesar por los incidentes ocurridos, reiterando que la propiedad de la compañía es resguardada la continuidad de sus operaciones bajo estrictos estándares de legalidad y, por supuesto, el debido proceso. Miriam, ahí con algunas barricadas el día de ayer por la tarde se registraron aquí en acceso al puerto de San Antonio. Una de la tarde, 31 minutos, nos vamos. Gracias por estar con nosotros hoy con una no tan buena noticia musical, porque Jesse y Joy sorprenden a sus fans con una noticia que no sorprendió a todos, porque dice que tendrán una pausa indefinida. Una triste noticia recibieron ayer martes los fanáticos de Jesse y Joy, luego de que el dúo mexicano pusiera en duda su futuro al anunciar una pausa indefinida. A través de su cuenta de Instagram, Jesse Huerta contó que la decisión es muy personal y que se tomarán un tiempo para estar con la familia, cuidar de ellos mismos y darse un respiro que hoy sienten necesario, mencionaron ahí en sus cuentas oficiales a través de la red social Instagram. Un descanso para Jesse y Joy. Ojalá vuelvan, pues, si no sea para siempre. Gracias por estar con nosotros. Siga en sintonía de su Radio Carnaval. Un abrazo.

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1: 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Buenas tardes.

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2: Esta es la hora.
3: En su Radio Carnaval son las 13 horas con 37 minutos.

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0: Esta es la hora.
8: En la Carnaval ya son las 14 horas con...

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2: Esta es la hora.
3: En la Carnaval ya son las 14 horas con 34 minutos.

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9: Esta es la hora. En su radio regalona ya son las 15 horas con 4 minutos.

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0: Esta es la hora.
4: En su radio regalona ya son las 15 horas con 35 minutos.

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5: Según la OCDE, en Chile, las mujeres ganan en promedio un 20% menos que los hombres. Esta brecha salarial no solo impacta en su economía, sino que también puede generar estrés financiero, afectar el bienestar emocional y aumentar la vulnerabilidad a problemas de salud mental como la ansiedad y la depresión.
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6: Esta es la hora en la Carnaval, 16 horas con 6 minutos.

0: ensayo de la del desfile. Creo que estaba mirando a las cámaras de investigaciones para que lo hagan tira.
1: Qué patio tan gorreado con la música que empezó el programa.
2: Estúpido.
1: Estaba llenando.
2: Que se lo estuve.

0: original, rey de los micrófonos y solicitado por todas las municipalidades para sus grandes eventos. En este día miércoles, ¿qué más? El regalón. Yanito Panchetti Scott. Adelante, estudio.
1: Hoy día miércoles no se trabaja a mediodía. Menos mal me fueron a buscar, yo pensé que hoy día trabajábamos mediodía nomás. ¿Cómo están ustedes? ¿Qué tal? Gusto de saludarles. Bienvenidos y bienvenidas a la tarde estelar. En este miércoles 16 de septiembre estamos completamente en vivo y en directo. Son las 10:30 de la mañana. Son las 4:16, aquí le estamos acompañando junto a este maravilloso equipo. Gracias, Jimito Jameta, ahí en la voz en off. Leito Rojas en la producción general. Jan Holguín en nuestras redes sociales, Facebook, Instagram, Radio Carnaval FM. Estamos también en la transmisión satelital de este programa para llegar a Arica, Punta Arenas, con don Rodrigo Silva aquí en la puesta satelital. Y nuestro móvil, nuestro reportero en terreno, Luis Felipe Vera Leal. Me llegó un video del móvil zapateando ayer. Oye, no mandó ni una noticia, pero puta que zapateó el móvil. Oye, el móvil bueno va a zapatear. Tenemos aquí los registros. Hay un registro audiovisual que nos ha llegado por una persona anónima a la central de la Radio Carnaval FM. En la escuela de los Perales. Oye, cómo mueve el pañuelo, el móvil. No, Luisito, vas a tener que enseñar a bailar cueca. Oye, mira, Luis Felipe. No, tiene buen destino. No, mira. Bueno, la escobilla. Mira cómo mueve el pañuelo. No, y se pasó. Ya, nos llegó un registro aquí. No, lamentablemente ustedes no pueden verlo.
2: Efectivamente. Estúpido.
1: Estoy como el ¿cómo se llama? Mauricio Israel, viendo el diario. Nos llegó un registro audiovisual de nuestro móvil zapateando ahí, sacando la cara. Muy bien, muy bien. Felicitaciones a Luis Felipe. Felicitaciones. Nos llegó un WhatsApp también de la casa de los Perales. Dice, aquí en la casa podría zapatear igual. Ah, bueno, bueno, no nos queremos meter ahí.
3: ¿Eh?
1: Sí, estamos listos ya. Tenemos reunión mañana. Reunión mañana para conseguir el permiso por las fiestas patrias.
4: No está ahí en real por Jimmy diciendo número uno.
5: Compadre Yanni, parece que usted está enojado.
1: ¿Por qué?
5: Porque estaba reclamando a la hora de una por el aguinaldo y no sabe nada que te lo checaron a la señora.
1: ¡Ay, sí, no! Me pasaron por agua tía con el aguinaldo. Eso nomás te digo.
6: Ay, Felipe, no es Felipe. Va en la cueca, ahora no es Felipe.
1: Oye, que se ponen celosos. Y baila bien bonito Luis Felipe la cueca. Nos vimos como zapateada, no alcanzamos a llegar ahí. No alcanzamos a llegar ahí, pero él le puso todo el talento. Ya.
7: Oíste, ¿sí? Cerquito desgraciado que te hiciera el tiro a las tiras. Ay, ay, ay.
1: Anda,
7: viejo caliente.
1: Andaba viendo el. ¿Cómo se dice? Andaba viendo el ensayo de la parada. Saludos a JC, muy buenas tardes, feliz, contento. Ayer se ofreció para ir a Santiago a buscar un familiar para las fiestas patrias. 6 horas se demoró en la vuelta. Parece que el familiar va a tener que devolverse solito. Ya, armamos la fonda ya, ¿o no? ¿Están listas las banderas? ¿Compraron el pipeño? ¿Compraron el helado de piña? ¿Está listo el carbón para armar la fonda ahí en la casa? ¿Armar a la familia? Sí. Suban el volumen nomás a la carnaval, entonces estamos.

0: Oiga, ay, me aparte, estoy pagado. El gallo ya ni debe ser bravo, sí.
1: Ah, no me
0: debe ser bien bravo. No,
1: ese gallito.
0: Va a estar con una mujer diferente cada noche.
1: Cada noche, oye, cada noche de fiesta costumbrista.
0: No, no aguantan más de una noche, no, ¿viste?
1: No, no les da para las tres seguidas. No les da, viejito, no les da. Con una y al otro día a vender a caminar. Ah. Mi corazón no espera por ti. Ustedes me hacen hablar de más.
2: Ya, compadre, ya ni ahí va una payita. Póngale ahí con la guitarra en do mayor.
1: Do mayor, ya, espéreme.

0: por este resfrío que me tiene para la cagada.
1: Compadre, ya ni iba a comer distintas empanadas los tres días.

0: Buenas tardes, don Gianni.
1: Hola, buenas tardes.
0: Oiga, ayer viendo al Instagram,
1: ¿ya?
0: Salió donde estaba el señor Jimmy Jammet.
1: ¿Ya? ¿En la tele?
0: Yo pensé que era más joven. Pensé que era más joven el Jimmy Jammet.
1: Ya.
0: O la tele está envejeciendo también.
1: Sí.
0: Así como la tele engorda un poquito.
1: Pues, y no sé que claro.
0: La tele está envejeciendo.
1: Sí, también puede ser, ¿ah?
0: Pues. Le quitaba la pena a don Jimmy Jammet.
1: Sí, eso sí, eso sí, eso sí, eso sí. Eso sí. Bueno, son los nervios la primera vez en la tele. Yo encuentro que lo hizo espectacular. Ya, son las 4 de la tarde con 27 minutos. 4 de la tarde con 27 minutitos en este día miércoles 16. Sí, no lo puedo creer. 16 de septiembre. Ya, si hace poco nos estábamos dando el abrazo de Año Nuevo, oye. Y ahora estamos celebrando aquí las fiestas patrias. Muchas empresas mañana no trabajan. Hoy día están con alguna cosita, con algún convite. Yo me tuve que parar, hoy estábamos aquí comiendo empanaditas de la Zaragoza, comiendo sopaipillitas, calzones rotos de la Rosy, tomando chichita aquí con todos los chiquillos. Hoy estamos celebrando ya en la antesala de la fiesta patria, pues claro. Así que le mandamos un saludo a todos los chiquillos ahí de las empresas mineras, de las empresas de transporte, de las empresas de logística, los que están en la obra, los chiquillos ahí, todos los administrativos, todos los que están desde hoy día celebrando, por supuesto, este 18 de septiembre, las fiestas patrias, el cumpleaños de Chile.
2: Oye, viejo, ya estoy que me voy hoy día para Quintero. Me pico las patas para ir a reconocer cancha para el baile.
1: Ay, ay, ay.
2: Voy a patear. Ay, ay, ay, ay, viejo.
1: Vamos a ir a echar polvo. Vamos a tirar polvo allá. Hoy día pasó el camión al GIE, estaban tirando agüita para que no echéis tanto polvo ahí en la cancha.

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3: Esta es la hora en la Carnaval, 16 horas con 36 minutos.

bien cuidada las gallinitas por el gallito Yanni. Saludos a mi gallinita de los Perales. 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

desde Antofagasta. Los saludos al David, un abrazo grande y muchas bendiciones. Acá lo estamos escuchando en la playita con mi familia y estamos aprovechando de recrear un poquito la vista. Ya, oye, pero que sea un poquito nomás, un poquito nomás. Saludos al amigo David. Buena camiseta se sacó el David. Buena camiseta. La del Inter de Miami. Grande

0: pongámosle una payita. Usted puede mandar su falla al WhatsApp más 569-99654783. Más 569-99654783. El WhatsApp de la tarde estelar. El WhatsApp del tóquelo al tirito de la radio carnaval. De ahí nos vamos a ir con una peguita también, ¿no? Sí, la que parezca 18 la cosa.
1: Llevo, perito, pégame el sorteo nomás. Estas ya son sanitas, sanitas blanquitas.
0: Estoy listo.
1: Tengo 3 casas sin techo. Esa es toda mi fortuna. Si tú te casas conmigo, te echaría una.
0: ¡Uy, uy!
1: Llevo, perito, tengo otro payita.
0: Ya. ¿Esta es mejor que la primera o no? A ver si le pongo más ganas al guitarreo, al punteo.
1: Brindo por Becho, que le gusta el choripán, pero siempre come la longaniza y deja de lado el pan.
0: ¡Uy, uy! Ese no es mentira. Estaba agarrando el choclo, estoy como el Jimmy. Oye, y esa no es mentira. Ya.
1: Ya, compadre, seguimos con la otra.
0: Ya, vamos con la otra. Con esta te tengo fe. Ya. Con esto, ¿qué van a pensar en la carnaval de Antofagasta? Que vuelve el Julio, van a decir, que vuelve el Julio. ¿Cuándo vuelve el Julito? Las payas fome, ¿cuándo vuelve el Julito? Póndele gana, pues. Oye, tenemos que quedar bien con las payas, pues.
1: Del cielo cayó un cigarro. Ah. Del cigarro cayó ceniza.
0: Qué lindo.
1: Ni que hoy ni mañana te falte la longaniza.
0: Uy, uy. La longaniza para el choripán, muy bien. Vaya a tomar agua nomás. Vaya a tomar agua nomás.
2: ¡Hola, pica genia aquí, tu amigo Rajín! ¿Cómo estás tú? Yo enterar que a ti gusta mucho empanadas.
0: Sí, yo comer mucho empanada, Rajín. Tener dato de benzina barata. Subió la benzina, Rajín. Tener dato de benzina
2: barata. Tener empanadas muy buenas, ¿sí? Con muchos olores distintos.
0: Ah, olores distintos.
2: Tengo empanada de ruda, empanada olor a ajo, hola. Empanada olor a sobaco. Esa buena para tú. Ah, tú me encargas.

0: Gianni, ¿cómo está, amigazo?
1: Hola, ¿qué tal, mamá?
0: Bien, bueno el video. Nunca lo vimos. Oye, Gianni, saludito aquí desde la Perla del Norte, desde la Ciudad Antofagasta, 96.5, reportando sintonía.
1: Buenísimo, buenísimo, buenísimo.
0: Y no sabía que te gustaba la parada.
1: La parada.
0: Cotito, saludos, saludos, el Javi Javi.
1: La parada militar, amigo, no me dice nada.
0: Mira, nosotros deseamos tener el aceite, Gianni.
1: Ya, bueno.
0: Los chicos de Metel Telecomunicaciones que trabajaban por una empresa, no voy a decir, pero está fusionada.
1: Claro, ok, perfecto. Claro, claro, entendí, entendí. Muy bien, muy bien, muy bien, muy bien. Muy bien, muy bien. Saludos, Javi. El Javi me pidió esta cuequita para ponerse a bailar con los compañeros. Él en la China.

0: todas las cuequitas de My One. Faltan 4 minutos para las 5 de la tarde, 4 minutos para las 5. Aquí estamos en la fonda de la Carnaval Fonda, que fue oficialmente inaugurada el 1 de septiembre. Nosotros a estas alturas del mes ya no queremos más, compadre. Nosotros inauguramos, yo le dije a los muchachos aquí, yo creo que el 1 de septiembre debe ser muy luego para inaugurar la fonda. Me dijeron, vos ponele nomás, ponele. No, nosotros a esta altura ya no queremos celebrar más. Oye, si tenemos la mesa aquí todavía llena de cosas. Oye, nos queda chicha por aquí, nos quedan empanaditas de pino, el pebre nos queda también, vamos a comer pebre toda la tarde. Ya, oye, DJ Michael, créate el tufo para los dos. Claro, entonces, son muchos días. La gente recién hoy día empieza más o menos, algunos a celebrar, otros mañana, pues. Pero lo importante es celebrar con su Radio Carnaval, que va a tener una programación espectacular durante todos estos días.
1: ¿Mañana vamos grabado?
0: Mañana va a estar el Juaco, mañana va a estar Juaquito, a las 4 de la tarde. Ya, perfecto. Me dicen que no saben si van a quedar sopa y pilla hasta mañana o qué. Parece que está mala la cosa para Macul y la Pamelita de Echeverry se está comiendo toda la sopa y pilla. Ella es más de sopa y pilla que de empanadita.
2: Una vieja en un gallinero.
0: ¡Ah, la falla!
2: Mató de un pedo sin pollo. Me cagó la vieja diabla. ¿Qué tenía fuerza en el hoyo? ¡Uy!
0: Me gustan estas payas que son muy didácticas, muy educativas. Se las voy a enseñar a mi hija, yo que tiene 6 años, para que el lunes cuando vaya al colegio le recite todas estas payas a las mises.
3: Brindo por mi compadre Gianni Panchetti.
0: Muchas gracias.
3: De la fiesta costumbrista va a animar. Ten cuidado con esa empanada, gallito, que en la noche te pueden salir a penar. ¡Uy, uy!
0: ¿Cuál de todas las empanadas, mijita? ¿Cuál de todas las empanadas se refiere usted, señor?
4: ¡Eso!
0: Oye, el otro día Marquitos Bielo me mandó una paya buena.
5: Brindo por el 18.
0: Mira.
5: Con asado, chicha y empanada. Celebramos la tradición con la gente y la gallá. Se desborda la alegría entre artistas y famosos, con sabores de la patria que nos dejan orgullosos. Con fervor y patriotismo y el corazón jubiloso, alzo mi copa de merlot con un brindis sin parar por Gianni Panchetti Scott, locutor de la Carnaval Mierda. ¡Salud!

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11: Esta es la hora.
12: Esta es la hora en su Radio Carnaval, 17 horas con 8 minutos.

0: un fuerte aplauso para todas las lolas presentes.
1: Ah, por supuesto. Vamos, un aplauso para la chiquilla, un aplauso para la familia.
0: Chicas, antes que nada, tengo que decirles una sola cosa.
1: Sí.
0: Que ustedes son lindas.
1: Eso sí, verdad.
0: Hermosas.
1: Sí.
0: Encantadoras.
1: Por supuesto.
0: Ricas.
1: Ah, te pusiste ya.
2: Ay, para allá, viejo.
0: Sí, hombre, sí.

Esta es la fonda de la radio Carnaval. 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

0: cuando dijo una monja en un tople, porque... No, así es broma. Saludos, Messi, Messi.
1: Niños, no empiecen a tomar chicha y terremoto tan luego, por favor.
2: Por favor, por favor, por favor, por favor.
3: Pinto con los ticuchos de carne y por los ticuchos de pollo. También pinto por los perfumes para que no así pasaba hoy.

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1: Hoy te he visto con tus libros caminando.
0: ¡Baila Gabrielito, baila Gabrielito!
1: ¡Eso!
0: ¡Póngale besito, jefe!
1: Tú

0: Buena, compadre Yanni.
1: Buena.
0: Acuérdese, ¿de antes de irse a Quintero a animar, deje el pastito regado, oiga. Se veía muy lindo con su delantal el otro día regando. Póngase un mix del proyecto Power, mi rey.
1: Vale.
0: Aquí en el Uber.
1: Bueno, lo pusimos ayer, ¿no?
0: Oiga, compadre, hablando de anticuchos empanadas que van a tener en la fonda.
1: Sí.
0: Y la bolsita de sala, ¿cuánto va a estar?
1: 5,000.
2: Brindo por la chicha y brindo por la empanada. Y brindo por mi compadre Yanito, que mañana la fiesta costumbrista va a tener un éxito total.
1: Allá voy, Quintero, fiesta costumbrista. 17, 18, 19, Alanis Lagos, Coqui, su banda tropical, Leo Rey, los históricos del Sound, Viking 5, agrupación Marilyn y mucho más.
3: ¡Atención, paso!

0: Hoy día va a haber metido todo tipo de paños, ¿cierto?
1: Todo.
2: En seguigüelas y acordeón, en guitarras y guitarrón, hay un álbum que se llama Cimarrón. Lo envié en la calle de viejo. Y en redes hasta ahí vos, tonto.
3: Estúpido.
4: Pachuco bailarín, marca el paso.
5: ¡Yeah! Están dando la hora de China ahora.
6: Buenas tardes, Yanni Banchile.
1: Hola, buenas tardes.
6: Saludarte por acá, te saluda Osito.
1: Osito.
6: Trabajando hasta las 6 de la tarde.
1: Está normal.
6: Este día martes.
1: Mira, buena.
6: Perdón, miércoles.
1: Miércoles, no hay que puedan creer que el programa está grabado.
3: Estúpido.
1: Hoy día es miércoles 16 de septiembre, 5 de la tarde, 22 minutos.
6: Saludos para toda tu gente, para todo el público que está sintonizando la carnaval, la número 1, Litoral Central. El Osito les quiere mucho, muchas bendiciones.
1: Ya.
6: Feliz 18, abrazo bueno. Por detrás. Chao,
1: besitos para
6: ti.
1: Abrazo por allá. A todos los niños los quiero mucho. A todos los niños los quiero mucho.
3: Dani, consulta, cuando termina la fonda, ¿vamos a poner a chiquillas?
7: Mira, ¿sabes qué? Yo todos los contactos de Falopa

0: otro septiembre más. Sí, nuestro querido Tavi, un abrazo grande al cielo.
1: Oye, el Sporting ya está abierto ya para que vaya a correr la carrera en caballito. Me encanta que le pongan las espuelas de tonto. Y, ay, que están ositos. Ay, ositos.
0: Hola, amigo Yari, DJ Mike, que le puse tarde de trabajo. Muchos cariños, ahí está. Bien, preparándose la varita, Tapio. Un abrazo grande, Marita. Mil besos, abrazos, bendiciones y cariños para ti.
2: Buenas tardes, Yanni.
0: Hola, buenas tardes.
2: Buena música. Pues, estoy bastante día.
0: Sí, no, DJ Michael, el que le pone aquí todo el talento.
2: El folclore, vale.
0: Sí.
2: Nos vemos.
0: Tenemos de todo.
2: No te voy a ver en el grupo Nietzsche.
0: Ya. ¿Tiene cueca el grupo Nietzsche o no? Para el... Podría haber sido, claro, una cuequita del grupo Nietzsche, porque participó. Nunca falta.
3: ¿Sí? Buenas tardes, Gianni. Que tenga un lindo día, Gianni Manchetti. Saludos de Tocopilla, Ana Veroiza. Saludos a todos los carnavaleros, a todos y a los carnavaleras. Saludos. Que pasen un 18 de septiembre muy bonito.
0: Del Juan.
3: Saludos,
0: Anita Veroiza.
3: A todos. Los Tocopillanos, Antofagasta y de todo Chile.
0: Villano.
3: La mejor radio.
0: Sí, güey.
3: La número.

0: con combustible.
1: Sí, necesito combustible para fiestas patrias. ¿Hay algún dato de un petróleo barato? Petróleo barato.
0: Entonces ahora estoy dedicando a vender electricidad.
1: Ah.
0: Así que si a ti interesa,
1: sí.
0: Estoy vendiendo a 200 mil el kilo wea.
1: No, kilo watts.
0: Para mí, resume que tú tener algo parecido.
1: Parece que un...
0: Adiós, amigo Jenny.
1: Un es kilo watt. Tuvo un error. La electricidad se vende kilo watt.
2: Jenny, lo único que quiero saber es si le va a alcanzar para las tres animadoras que iba a tener.
1: He estado tomando vitamina todos estos días.
3: Muy buenas tardes.
1: Hola, muy buenas tardes.
3: Oiga, una consulta. ¿Sí? Muy temprano, ¿va a curarse?
1: No creo, compadre. ¿Cuál es el problema?

Lo único bueno de todo es que 17, 18 y 19 voy a animar con la correa que me prestó mi amigo Luchito Vera de los...

Yo lo único que quería era que mi amigo Luchito Vera me prestara la correa esa. Llegué a la casa con la correa, tiritán, tiritán en la...

0: diablo es mañana.
1: Mañana, ¿eh?
0: Quiero que el 17 haya que trabajar igual, ¿no más?
1: ¿Cómo no olía nada feriado?
0: ¿Qué de tanta gente tomando?
1: Ah, mañana no es feriado.
2: Oye, compadre.
1: Yo pensé que era feriado.
2: ¿Y si te viene, le prestó la correa?
1: Sí, señor.
2: ¿Y los zapatos? ¿Quién se los prestó?
1: Luis Felipe. De taco alto.
3: Le pediría un favor, que me dé una chupadita, por favor.
1: Yo pensé que tenía el pie más grande, Luis Felipe, sí. Era pura pinta nomás.

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7: Esta es la hora en su Radio Carnaval, 17 horas con 39 minutos.

0: grande Janito, el mix Joyitas 2. Faltan 14 minutos ya para que sean las 18 horas 6 de la tarde, 14 minutitos para las 6 de la tarde. Aquí en la radio Carnaval FM, inaugurando ya por 15ª vez la fonda. Hoy día hay inauguración de varias fondas también, ¿eh? Sí, nosotros ya inauguramos la nuestra, así que estamos con todo tirados con onda ya. 17, 18, 19 y 20. Vamos a tener programación especial, buena música, hartas cuequitas, buenas cumbias para celebrar las fiestas patrias. El lunes 21 vamos a estar celebrando también el Día del Trabajador Radial. Así que yo creo que nos estaríamos escuchando por ahí más o menos por el 23, 24 de septiembre, más o menos. Sí, pues el lunes vamos a estar celebrando el Día del Trabajador Radial, pues. Claro. Yo no sé si nos va a aguantar el hígado hasta el 22, más o menos, para seguir celebrando.
1: Buena, ¿vale? Compadre, Buena, compadre. Oiga, compadre, ¿sí? Desearle felices fiestas patrias. Disfrútelo harto. Y nos vemos por ahí por el martes, yo creo.
0: Sí, yo creo.
1: Así que,
0: lo
1: más probable. Coma harto, tome harto.
0: Si no, voy a estar trabajando, así que poco como y nada tomo.
1: Disfrute la parada.
0: Militar.
1: Coma harto chiripán, suba al palo encebado. Ya, un abrazo, Yanni.
0: Dale, muchas gracias, querida de pato. Disfruta tu fiesta en Algarro. Le voy a dar tu saludo a la Lani, a ver si se acuerda de ti.
2: Y no es chiste, Yanni. ¿Eh? Cuéntate una nueva.
0: No, oye, pero que tenemos hartas celebraciones.
3: Oiga, tío Yanni, con este calor, como que ya se siente el olor a empanada.
0: Hay olor a fonda ya. Pero es olor a fonda como de las 3, 4, 5 de la mañana, más o menos.
2: Entonces llegáis a fin de mes, estáis bueno.
0: Voy a gastar todo el aguinaldo. No creo, no creo.
3: Podemos ir a animar a Quintero.
0: Sí, hola.
1: Amigo Pachetti, muy buenas tardes por acá. Buenas tardes, saludos buenas a gran amigo Patito Quiroz, usted y a toda la audiencia de Radio Carnaval. Bueno, amigo mío, este audio es para desearle suerte el día de mañana. Que le vaya muy bien estas fiestas patrias, que salga todo bonito por el Quintero.
0: Gracias.
1: De verdad, de corazón, amigo mío. Si nos llegamos a ver ahí en alguna pasadita que pase por acá por el fondazo, ahí lo saludaremos. Y si no, que Dios lo bendiga, amigo mío. Que salga todo lindo. Y a todos los carnavaleros les deseo lo más lindo y hermoso, amigo mío. Que lo pasen bien en familia. Que sea una fiesta familiar. Y si hay algún vecino caído y podemos ayudarlo, salimos a ayudarlo de alguna manera. De verdad, de corazón. Somos carnavaleros, somos una familia.
0: Pues.
1: A los malos palcaces y a los gorriados, que no tomen mucho. Patito Quiroz, un abrazo. Hasta pronto.
0: Vale. Gracias, Patito. Mira, grande Patito. Muchas gracias, Patito, por tus palabras de buena aventura. Espero que para ti también, por supuesto, pues, sea una jornada ahí de harto trabajo, ¿ya? Y que resulte todo bien. Es nuestro deseo, por supuesto, para todos quienes van a tener que trabajar en este fin de semana patrio. Y contarles que se pueden acompañar, por supuesto, de la radio Carnaval.
2: Pobre Jani, no alcanzaré a llegar a fin de mes.
0: Helguita dice, hola Jani, buenas tardes, escuchando desde Concord, le mandamos un saludito, gracias. Helguita, César Campuzano dice, hola Jani, desde Cartagena. Quisiera pedir un temita, por favor, de Marco Antonio Solís. Es bien chileno, bien chileno. Bien, chileno, te juro que nadie más te amará como yo para dedicárselo a mi garota. Muchas gracias, cariño, César Campuzano, desde Cartagena.
4: Va a tener una montonera de vecinos caídos. ¡Botao!
0: Afirmado del poste. Del poste que está afuera de la casa.
5: Mi niño, que sea todo un éxito y que sea maravillosa toda su jornada y
0: muchas
5: de los
0: gracias.
5: Eventos en Fiestas Patrias.
0: Muchas gracias.
5: Lo mejor para usted, siga
0: gracias.
5: Brillando como el solcito de parte de todos sus carnavaleros.
0: Brillando y no calentando, como el sol de invierno. Bueno, pero se hace lo que se puede.
6: Brindo por la radio, brindo por la carnaval, brindo por mi compadre Yanni, que le gusta ver la pará. Que le gusta ver la pará para gozar. Y en las fondas que va a animar, se pone siempre a comer pura empanada.
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8: Alguien hacer que tal vez fue una agonía. Por eso yo en este día de esta tierra tan lejana te añoro con muchas ganas de poderte dar un beso. 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

0: parece?
1: ¿Qué le parecen las chiquillas, compadre?
2: Menos a mí. No me gustan las de Retiro porque nunca dicen al tiro. En cambio, las de Parral, al tiro se quieren casar. Y las chiquillas de San Clemente siempre me esperan pacientes. Pero en Linares está mi suerte, porque hay una que me espera hasta la muerte.
3: Y yo siendo de Longaví y no hallo como decirlo, tengo seca la garganta y ganas de tomar vino.
1: ¡Nos fuimos por la cueca, Retiro, Copihue, Parral!

0: hicieron el
1: Kenny. Guapo amigo Yanni, ¿no? ¿Ah? Nos vemos la próxima semana. Cuídese mucho y cuide mucho ese hígado. Buena suerte en Quintero.
0: No me pidas.
1: Saludos para todos.
0: Muchas gracias.
1: Para los malos, para el catre y para los borreados.
0: Y para los buenos también, pues Iván. Saludemos a los buenos también, pues. Hola, mi Carmelito. Espero que pasen unas lindas fiestas patrias. Acá lo voy escuchando en la 510 Cerro Placeres. Cariño a la Silvita. Un besito grande, abrazo y cariño, Silvita, güey.
2: Oye, Yanni. Ah. El Pato Quiró va a hacer una parada militar allá con los guardias y con los fonderos en Peña Blanca. Y va a llevar el estandarte.
0: Ya.
2: De los gorreados y los malos faltantes.
3: Ay, verdad. Ah, sí, pues, Yanni.
0: Sí.
3: Sí, pues. Es que desearte desde ya y felices fiestas patrias.
0: Feliz año nuevo también, pues uno nunca sabe.
3: A tus seres queridos y a las peguites que vas a tener.
0: Nunca sabe, ¿eh?
3: Porque como dice Sandro Puebla, no lo vemos hasta el martes.
0: Hola, Yanni. Florcita de Villa Alemana por aquí. Uy, la Florcita de Villa Alemana que hoy día vino aquí a la radio a buscar su premio. Qué pena que la haya... Que la haya acompañado el marido. Si no, lo hubiésemos invitado a tomar desayuno. Oye, no, son bro. Espero que le vaya muy bien en su jornada laboral en Quintero. Será larga, pero yo sé que tú puedes. Todo saldrá muy bien. Vamos, que se puede. Gracias, Florcita. Cariño por usted. Un besito grande a su esposo también. Muy simpático, muy gentil también siempre, ¿ah? ¿Eh?
4: Oiga, don Gianni Panchetti.
0: Sí, señor.
4: Que le vaya muy bien en Quintero.
0: Muchas gracias. Gracias.
4: Todas las bendiciones para usted.
0: Bueno, muchas gracias.
4: Por si no hablamos mañana, así que... Napo, prepárese, de verdad... Disfrute sí. lo que va a hacer.
0: Estoy haciendo cárgaras ya.
4: Y nada, pues trataremos de ir a verlo el 17. Usted sabe que nosotros fan de usted, así que vamos a estar ahí el 17 apoyándolo.
0: Oh, de cuenta la firme, ayer era la Lani, qué manera. A mí me podía ir a ver el 18, el 19, no, justo el 17. Mira. Oye, la suertecita.
4: Ya. Que tenga una buen fin de semana.
0: Vale.
4: En la animación.
0: Muchas gracias, compadre. Gracias. Muchas gracias, compadre. Muchas gracias, compadre.
5: Mi perro, espérame con algo mañana.
6: Hola, Caurito, ¿cómo estás?
0: Hola, Charlie.
6: Como siempre, suerte en este tremendo evento, Caurito.
0: Muchas gracias.
6: Para ti y todo tu staff técnico, que son más de 150 personas.
0: Sí, vestuaristas, sonidistas, maquilladores, iluminadores, fotógrafos, todos.
6: Saludarte, abrazarte y que te vaya excelente vos, Caurito.
0: Muchas gracias, gracias, compadre. Un abrazo. Nos vamos.
3: A mí me encanta ver la parada
0: militar el 19.
7: ¿Saberlo? 18 horas, sí. 6 de la tarde.
0: Sí, ya no nos están echando. Nos están echando, tenemos que irnos. Nos están echando.
8: Brindo por mi mamá, brindo por mi papá, pero también brindo por esta rica empanada.
0: ¿Qué empanadita se estará comiendo Carlitos Cisterna?

0: viene mañana, que es hasta las 7. Mañana va el segundo capítulo de ¿Qué dice Chile?
1: Sí, desde las 19 horas,
0: canal 13, el equipo de los artistas, Leonor Cruz, Carla Carter,
1: el repechaje
0: de la Fuente y Don Lalo Cantante. Apóyennos, véannos, por favor.
1: Mañana todos a conectarse. ¿Qué dice Chile? Por las pantallas de Canal 13, 7, 7 y cuarto, la actuación ahí de Lalito Cantante, Leonor Cruz, Carlita Cartes, Alan de la Fuente, en el repechaje de ¿Qué dice Chile? Mañana conectarse todos a la sintonía de Canal 13, ¿Qué dice Chile? 7, 7 y cuarto de la tarde, Don Lalo, Leonor Cruz, Carlita Cartes, Alan de la Fuente, en el repechaje. No esperen que ganen, sí, pero oye... Pero mañana vean el programa. Ahora sí que sí. Esta es la vencida. Que les vaya espectacular. Lindo fin de semana. Chao.

Terminó la gran programación extraordinaria de este día miércoles, junto a la grata compañía de ¿qué más? Del number one y número uno, Yalitza Falchetti Scott. Y mañana, recuerden, tendremos más toque al tirito y un consejo importante. En estas fiestas patrias, si va a beber, mejor entregue las llaves. ¡Hasta mañana, familia carnavalera!

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0: Esta es la hora.
3: En la Carnaval ya son las 18 horas con 11 minutos.

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1: 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Esta es la hora.
2: En la Carnaval ya son las 18 horas con 32 minutos.

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11: Esta es la hora.
12: En su radio regalona ya son las 19 horas con 8 minutos.
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0: están? Muy buenas tardes, señoras y señores, amigos, amigas, bienvenidos, bienvenidas al super regreso a casa de su Radio Carnaval. Ya vamos para la casita, ya nos vamos para la casa, ya nos vamos para la casa. Ustedes. Pero acá le vamos a acompañar para que usted se vaya con música, con alegría, con buena onda, con buena vibra para la casita. Así es que la invitación es para que se quede con nosotros y sabe que vamos a estar hasta la medianoche por si se demora en llegar a la casa. Hasta la medianoche vamos a estar con ustedes. Hasta las 9 el regreso a casa y luego el Viva la Noche de la Carnaval. Hoy miércoles. Ya mañana comienzan las celebraciones de fiestas patrias. Ya mañana. ¿Quién trabaja hasta mediodía nomás, oiga? Yo trabajo hasta las 12 de la noche. ¿Quién trabaja hasta el mediodía mañana? Levante la manito, a ver, levante la mano. ¿Quién trabaja hasta el mediodía mañana? ¿Quién se va a pegar la falla mañana? ¿Quién se pegó la gran morocho y tiró vacaciones, man? ¿Quién? A ver, levanten la manito. ¿Quién es el encargado o la encargada de hacer las compras para la convivencia? ¿Ah? De encargar la empanada. ¿Ya encargó la empanada para mañana? Porque mañana ya no van a verle, igual que. Tienen que ser encargadas. Las tienen que encargar o si no, no van a ver mañana. ¿Ya? ¿No la encargó? Pues bueno, van a tener empanaditas para mañana. ¿Quién está organizando los juegos para mañana ahí en la empresa? ¿Hay alguien que esté organizando los juegos para mañana? A este le voy a poner un saco. Un saco que se rompa, cosa que vaya saltando y se saque la cosa. Ese le voy a poner el saco. El saco malo le voy a poner. A este le voy a reventar un huevo, pero. Voy a reventar tres huevos a este. Tres. A este, un globo, lo va a reventar un globo, pero lo voy a meter harina al globo. Saludos para todos ustedes, chiquillos. La invitación es para que se quede ahí hasta las 12, hasta la medianoche. Vamos a estar acá compartiendo junto a todos ustedes a través de la Carnaval. Bienvenidos, bienvenidas al regreso a casa. No se vaya, quédese ahí. Quédese ahí compartiendo. Vaya al WhatsAppito, vamos a habilitar el WhatsApp. De inmediato habilitamos el WhatsApp. Más 569-7288-6470. Ese es el WhatsApp. Ese es el WhatsApp. No nos manden en la mañana. Nosotros estamos allá en San Felipe. Entonces, de repente mandan mensaje a esta hora al WhatsApp de San Felipe. Y después al otro día me reclaman de que no les di los saludos. Pero porque mandaron el saludo al WhatsApp de San Felipe, pues no lo vamos a encontrar nunca. Así que anote el teléfono. Más 569-7288-6470. Más 569-7288-6470. En Cetáceo. Más 569. Ya ahí para que anote el teléfono, el WhatsAppito de la Carnaval. Para esta tardecita del día miércoles son las 7 y 19 minutos. 7 de la tarde ya con 19 minutos y acá estamos en vivo. Poniéndole ritmo, poniéndole sabor. Mitad de semana ya, compadrito. ¿Quién anda en 18 ya? A ver, ¿hay alguien que ya empezó a ponerle ya o no? Cuéntenos ahí, vaya contándonos, pase al WhatsApp. Luego también le voy a contar lo que tenemos en las redes sociales. Tenemos publicación por ahí. Hay foto, ¿no, compa? ¿Qué foto tiraron hoy día? A ver.
1: Y ahí vamos, desde la región de Chile.
0: Anda más o menos la foto. Vaya a ver la foto. Después le contamos la pregunta que tenemos ahí en las redes sociales.

ritmo y sabor para esta tardecita del miércoles acá en la Carnaval. Vamos de regreso a casa. Franco el Gorila junto a Noche de Bruja. Pase por el WhatsAppito, luego me voy por allá.

0: 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Vamos al WhatsAppito. Más 569-7288-6470. Ese es nuestro WhatsApp para esta super tardecita. Tarde, noche ya, pues. Vamos de regreso a casa junto a su radio, regalón a su radio Carnaval.
1: Comienza el programa inspirado por la familia carnavalera en esta tardecita de día miércoles y en vivo y en directo. El regreso a casa. Y él viene a poner la picardía, la buena onda, la musiquita, los datitos, los mensajitos y todo en esta tarde. Así que los dejo con el locutor number one, número uno. ¿Quién más? Germancito Villarroel.
0: ¡Ájale! Buena, compadrito. Con eso se da por iniciado oficialmente este programa. Con eso se da iniciado oficialmente este programa. Le mando un abrazo, mi rey. Que esté muy bien, cuídese mucho. Hola, amigazo, póngame el doble vida de Adrián y los Dados Negros. Mañana trabajo hasta las 14 horas, Mech. Un lujo, compa. Hasta las 14 horas mañana, hasta las 2 de la tarde y después para la casita nomás. Qué buena, compa. ¿Alguien más? ¿Alguien más trabaja mediodía nomás? O hasta las 2, hasta la 1 de la tarde y después ya se va para la casita. Media jornada. ¿Quién trabaja media jornada mañana? Cuéntenos ahí al WhatsAppito regalón. ¿Quién trabaja media jornada mañana? Ah, hay harta gente, ¿eh? Y nosotros no se podía hacer eso. Ah, nosotros fuimos buenos. Tenemos que estar acá mañana hasta las 12 de la noche. Mientras usted va a estar ahí guajeándose. Nosotros vamos a estar acá.

acompañándole. Mañana va a ser de locos, te digo al tiro. Que levante la mano quien lleva doble vida. 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
10: Esta es la hora.
11: En su radio regalona ya son las 19 horas con 40 minutos.

0: poniéndole con todo el ritmo, todo el sabor, señoras y señores, en esta tardecita ya del día miércoles. 15 minutos ya nos separan de las 8 de la tarde. Ya, vaya al Instagram, vaya al Facebook, porque tenemos publicación ahí. Tenemos publicación en las redes sociales. Ahí en las redes sociales está la fotografía, ya, para que vaya a comentar. Y está la pregunta del día de hoy. La pregunta carnavalera. ¿Qué pequeño momento de te hizo sonreír hoy? Esa es. Ja, ja, ja. ¿Qué pequeño momento de tu día te hizo sonreír hoy? ¿Depositaron? ¿Depositaron?
1: Pase por la oficina porque van a entregar el aguinaldo.
0: ¿Le entregaron la caja mercadería? ¿La caja 18era? ¿Qué momento del día le hizo feliz? ¿Le hizo sonreír hoy? Esa es la pregunta carnavalera a esta hora de la tardecita. Me voy a ir al WhatsApp, más 569-7288-6470. Ese es nuestro WhatsAppito. Hola, buenas tardes.
2: Buena, mi ganchito, Germancito Villa. Mi arroz es Conquita aquí, a mí aquí, Conquita, con mi mujer aquí, te estamos saludando.
0: Buena, mi rey.
2: La Jessica te manda muchos saludos, Conquita.
0: Saludos.
2: Y nada, pues, papito lindo, que tengas felices fiestas a ustedes, para todo el equipo y a todos los que están escuchando la 98.1, la que más se escucha.
0: Vale, mi chan.
2: Mejito lindo.
0: Mejito lindo.
2: Barre, con la que barre. Ajale. Don Germán con 12.
0: Ájale. Un abrazo grande, mi chan. Que esté muy bien, cuídese mucho. Saludos para usted, para su pareja ahí, la Yesiquita, ¿no? ¿Cómo reconstruir un... Que lo pasen bonito, gracias por estar en la sintonía de la carnaval a esta hora. Vamos de regreso a casa. ¿Y usted dónde está? ¿Dónde va? ¿Va en la locomoción colectiva? ¿Va en su vehículo? ¿Va en el camión? ¿Dónde va? Escúchenos y reporte sintonía a través del WhatsAppito. Por acá dice Germancito, mañana trabajo turno noche y es mi cumpleaños. Marcelo de los Andes. Oh, y el jefe no se puso ahí con el día de cumpleaños libre. No, por ser cumpleaños, la nochera libre, compita. No, no venga, no venga. No venga. Eso debía haberle dicho el jefe. No venga mañana. No venga. Es su cumpleaños, más encima vísperas de fiestas patrias. No, no venga, compa, no. Pero no, pues va a tener que ir a la pega, mi compa. ¡Juiste, bueno! Mi querido amigo, allá en los Andes, 98.3, mi querido Marcelito. Ah, y toda la fiesta igual trabajo, me dice. ¡Oh, juiste, bueno! Le mando un abrazo, compa. Harto ánimo, harto ánimo. Para estas fiestas. 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

0: WhatsApp. Hola, buenas. Hola.
1: Hola, Germancito, ¿cómo están esta tarde?
0: Hola, corazón.
1: Aquí estamos trabajando y en su compañía.
0: Eso.
1: El de regreso a casa. Muy, muy buen, lindo programa para usted y para todas las carnavaleras. Aquí yo le estoy vendiendo el trompo, le estoy vendiendo el emboque para que hagan competencia. Aquí estamos en esta tarde en Artesanías Elicer, aquí en el Quisco. Besitos, Germán.
0: Buena, buena. Le mando un beso grande. Ahí me manda una foto de los trompos. Del emboque, compa. Yo soy seco para el emboque. No, si soy bueno para jugar esas cositas. Para el trompo también. Vamos, al tiro nomás, a hacer una competencia de trompo. Una competencia de emboque, al tiro nomás. Saludos, corazón. 10 minutitos ya para las 8 de la tarde, acá en su radio Carnaval.

0: acompañando en el regreso a casa de su radio Carnaval. Pase por ahí por el WhatsApp, más 569-7288-6470. Por acá, en el WhatsAppito regalón. Buenas tardes, Cumpita. 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Todavía trabajando, Cumpa. Le mando un abrazo. Ánimo, ánimo, ánimo, ánimo. Arriba, arriba, arriba, arriba, arriba, Chile. Para todo Chile, la señal nacional de su radio Carnaval.
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0: 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Uy, uy. Tenemos la publicación. A ver quién anda por ahí a través de nuestro Facebook. Radio Carnaval FM. Búsquenos ahí en las redes sociales. Radio Carnaval FM. Y está la publicación del día de hoy. Carlitos A. Saludos, Germancito. Saludos a todos los carnavaleros. Hoy estamos de fiesta. Hoy estamos de fiesta en familia con mi madre. Vino de Chile a disfrutar. Mira. Está de visita y viajó la mamita. Mira, dice acá, vino de Chile mi madre a disfrutar con Carlitos A, Iván Vargas, mi hija Carlita, mi primo Víctor Hugo, más conocido como el chinito de Limonari. Stephanie, Andy y la Bonnie con su asadito anticuchos, pastel de choclo, empanadas, ay, ay, ay. Falta usted nomás, amigo, un verano en Nueva York. Oh, saludos, Rey. ¿Cómo nos veríamos con un veranito en Nueva York, compa? Sí, tenemos que hacer más reemplazos nomás. Seguimos haciendo reemplazos y nos vamos en el verano para Nueva York. Buena, Carlito. Le mando un abrazo, mi querido Carlito Sá. Allá en New York, New York. Saludos, compa. Mi querida Flor Inés Contreras, buenas tardes, Germancito. Saludos desde La Calera, 91.9 en La Calera. Pase, pase, pase, pase por el WhatsApp, pase por el Facebook, pase por el Instagram. Vaya a dejar su comentario, su saludito. Ahí le vamos a leer. Vamos a compartir todos sus comentarios y sus saluditos en esta tarde-noche del día miércoles. 20 horas en punto. Ya mira, nos vamos a ir a la música. La pausa y a la vuelta nos vamos a ir a bailar cueca. A la vuelta vamos a bailar cueca, compadrito. Esta es la compañía inconfundible de su radio Carnaval. Y échale, échale, échale, échale. Vamos de regreso a casa, compadrito.

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0: Esta es la hora.
3: Esta es la hora en su Radio Carnaval, 20 horas con 3 minutos.

0: 5, 6, 9, 7, 2, 8, 6, 4, 70. Cuéntenos cómo va el día. ¿Cómo vamos finalizando este día miércoles? Ahí en el WhatsAppito regalón de la número uno. Pase, pase. Pache, pache, pache, pache, pache, pache, pache.
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0: Ya nos vamos a ir a bailar unas cuequitas. Prepare esos pañuelos. Prepare los pañuelos. Prepare el zapateo. Prepare el escobillao. Porque nos vamos a ir a bailar unas cuequitas. ¿Cómo dice?

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Ya, nos vamos a bailar cueca. Estamos todos a sacar los pañuelos, señoras y señores, porque nos vamos a bailar unas cuequitas. Y a la pista, pariente, a bailar cueca.

0: y se fue. Ahí estaba la cuequita, compa. 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Un lujo, compadrito. Acá le estamos acompañando. Vamos de regreso a casa. Vamos, vamos, vamos, vamos, vamos. Vamos reportándonos ahí a nuestro WhatsAppito regalón. +56972886470. Ese es nuestro WhatsApp. Hola.
1: Buena, Germán. Buena, Germán.
0: Buena, acá. Rey.
1: Yo trabajo hoy día, mañana, pasado, todos los días trabajo.
0: Todos los días.
1: Trabajo esencial.
0: Trabajo.
1: Es un trabajo esencial que tengo yo, transporte de combustible. Así que aquí voy en el camioncito, 110 para las 8, subiendo la cuesta del melón.
0: El melón, la cuesta del melón.
1: Hacia los Vilos.
0: Hacia los Vilos. Oh, compadrito. Harto ánimo nomás, compa. Claro, ¿qué vamos a hacer si no hay benzina después? Oiga, compa, ya que anda ahí en el camioncito, no hay manini para llevar un video. No, mentira. No, mentira. Corten esa parte, por favor. Corten esa parte. Una vez andamos igual con un bidón. Dale palo. Sacar a la benzina, compa, compadézcase. Encima pusieron peaje a Luca a la hora que nadie pasa. 8:18, saludos Rey, que le vaya bonito, que tenga buena ruta, que Diosito lo acompañe ahí en la ruta, maneje con cuidado. Hola, hola.
2: Buena, buena, Germancito, ¿cómo estás, amigo mío? ¿Cómo está, Cumpira?
0: Bien, Juanca.
2: Saludos a Juanca. Bueno, desearle que tenga una buena fiesta, Cumpira, junto a su familia, igualmente para Franquito Andrés, que tenga una buena fiesta, para los carnavaleros. Ah, pero un momentito, Cumpira.
0: A ver, ¿qué pasó?
2: Oye, ¿y vos? ¿Para dónde vais? ¿Para dónde vais?
3: Ya, me voy a pirular. Bien a piruladito, voy a buscar a mi amiga. Me voy a desaparecer, no me voy a hallar ni reloj. No me abrí porque ni de la hora voy a saber.
2: Que te desaparezca todo hasta el camino de vuelta. Pero después nos mandí llamando. Calmado nomás.
0: Oye, el manso atado.
2: ¿Y qué estábamos, Cumpira, Germán?
0: No me
2: bueno,
0: acuerdo.
2: Bueno, ya que tengo una buena fiesta, igualmente para Franquito Andrés. Y aquí vamos a llegar, ¿le escuchan? Ya, Cumpita, un abrazo fuerte.
0: No
2: para
0: sea,
2: acá, Juanca.
0: No sabe enojar.
2: Que más de un daño, chao.
0: No sabe enojar, sí, la señora, porque está escuchando la radio. ¿Qué te crees metiendo bulla? ¿Por qué no te por otro lado escuchando? Oiga, que le salió Bray. Como una gansa teniendo gansitos. Le mando un abrazo, mi querido Juanca. Allá en la Perla del Norte, Antofagasta, presente. +56972886470. Ese es nuestro WhatsAppito. Para usted que está en la peguita, está trabajando, compa. Fuimos bueno, acá estamos los buenos, somos los buenos. Sí, qué fiesta patria en familia, me dijo mi compa. ¿Qué familia? Si vamos a trabajar también. Vamos a estar puro trabajando. Nos van a echar. ¿Cuándo nos vamos para la casa, compadre? ¿Cuándo me voy para mi casa? Que no dejé ni la foto. Se me olvidó dejar la foto. Capaz que ahora ya hay otra foto. ¿Qué más anda por ahí? +56972886470. Hola.
4: Buenas tardes, aquí Renato de la Calera.
0: Renatito.
4: A mí me queda todavía mucho, estoy recién empezando. A picar cebolla, para la entrega de empanaditas mañana ya.
0: Ya.
4: Aquí estamos dándole color y adiós, gracias, en su grata compañía.
0: Buena
4: compa. Para que me dé ánimo para seguir picando cebolla.
0: Eso.
4: Ahí estamos. Cuídense que tengo una feliz fiesta, usted y todos los carnavaleros. Ahí se despide Renato La Calera.
0: Bernardito de La Calera, le mando un abrazo, compa. La Calera 91.9 en La Calera. Oiga, ¿cuál es el secreto para picar cebolla sin ponerse a llorar? Sí, compadrito, ya estoy aburrido de llorar tanto. Brindo, brindo, brindo. Brindo. Yo la amaba. Le mando un abrazo. ¿Cuál es el secreto ese? El secreto para la gente, sobre todo la gente que hace empanadas, compa, y tiene que picar y picar y picar y picar empanadas, o sea, empanadas, cebolla para hacer el pino, tiene que picar y picar y picar cebolla, compa. No, yo terminaría trabajando ahí para la Rosa de Guadalupe. con los... ¿ah? Colgando ahí, afirmándolo. Sí, afirmándolo, compadrito. Sí, como un yo-yo para abajo. Entonces, ¿cuál sería la técnica, el secreto para picar tanta cebolla cuando tienen que entregar muchas empanadas y no ponerse, ¿ah? No pegarse los pucheros, ¿eh? ¿Cuál sería el secreto para no pucherear? Ahí me dice mi compa. A ver, nos mandó un audio, compadrito. A ver qué dice mi compa, el maestro de la cebolla.
5: No, yo no tengo ningún secreto. Ya terminé de picar, ahora voy a empezar a cocerla ahí. Cero lágrimas. Cero lágrimas. Es la costumbre nomás.
0: Y compadrito. Es la costumbre. Y
5: con harto cariño nomás, ¿eh? Ahí vamos para adelante.
0: Eso, con harto cariño, vamos para adelante.
5: Yo no tengo ningún secreto. Ni un... Hay que darle nomás.
0: Hay que darle nomás, dice el compa. Eso es tener corazón de piedra. Ah, ¿cómo salimos con esa? ¿Salimos jugando, poco? ¿Nos pegamos la mansa bicicleta? ¿Una pared con el niño maravilla y todo? Corazón de piedra. Oye, corazón de piedra, no lloráis ni con la cebolla.

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Arriba, arriba, arriba, arriba, arriba, arriba, arriba.

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1: ¡Buena, compadrito!
2: ¡Se la mandó!
1: ¡Grande, grande, vamos, vamos!
0: ¡Ese es tu tiro, cabro!
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4: Esta es la hora.
5: Esta es la hora en su Radio Carnaval. 20 horas con 34 minutos.

0: sin nadie.
1: Mira el maestro Antonio Río de charro, oiga, de ranchero. Un lujo. 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A ver, ¿quién anda por ahí a través del WhatsApp? Dice, hola Tito. Hola Tito. Te saludo desde Argentina. Me llamo José Alberto. Ah, a mí me dijo Tito. Pensé que él se llamaba Tito. Me cambió el nombre, pero no importa. Igual suena bonito Tito, ¿no? Buena, Tito. Saludos a mi señora Alejandra, que es de Temuco, pero vive aquí en... ¿A dónde? Huanguelén. Huanguelén, así, ¿no? Juan Guilén en Argentina, están escuchando la radio. Saludos a toda la gente que nos escucha a través de la aplicación Radio Carnaval Chile, a través de nuestra señal en internet www.radiocarnaval.cl. Ahí puede escuchar todas las señales de la radio que más se escucha. Así que saludos a la gente que nos escucha a través de la señal internacional. Siempre quise decir eso, la señal internacional. Saludos, compadrito. Por allá en Argentina. ¿Quién anda por ahí? Más 569-7288-6470. Hola.
2: No llore tanto, compa. Si trabaja hasta mañana, no, después se lanza.
1: No, compa. Trabajamos para la fiesta, no le dije. Le conté que íbamos a estar en Ovalle. El 19 voy a estar en Ovalle. Así que para toda la gente de Ovalle, por allá nos vemos. Nos vamos a encontrar, nos vamos a juntar allá en Ovalle. El 19, el 18, ¿dónde estamos? El 18 estamos allá en los Andes, en el Guatol Loyola. Allá voy a estar el 18. El 20, tapado en mosca voy a estar. No pasa nada. El 20 se descansa, compa, y el 21 no trabajamos porque es el Día del Trabajador Radial. Todos tenemos celebraciones. Ah, sí, vamos a estar igual el 21. Miau, miau, miau, miau. ¿Quién más anda por ahí a través de nuestro WhatsAppito? Más 569-7288-6470. Hola. Hola.
3: ¿Cómo estáis? Yo no estoy nada muy bien porque tengo a mi hermana del 4 de septiembre fertilizada.
1: No le puedo creer.
3: No estoy ni ahí con el 18.
1: No estoy ni ahí con el
3: 18. Quería saludar en este día 16, un día especial, a mi sobrina Geraldine Arredondo, que se encuentra de cumpleaños.
1: La Geraldine.
3: La saludan su papá Rafael, su mamá Jacqueline y su hermana Xiomara ya. Y su tía, que las quiere, la ama mucho. Y te voy a pedir el tema, me dan ganas de gritar.
1: Ya,
3: chao, qué pancito, que pasé un buen 18 junto a tu familia. Chao, chao.
1: Le mando un beso, un abrazo grande. Y saludos para la Geraldi, que está de cumpleaños el día de hoy. Ahí están, celebrando el cumpleaños. Oiga, ojalá que se recupere la hermana, dijo, ¿no? Ojalá que se recupere pronto la hermana. Sí, pues. Toda la buena vibra ahí para la hermanita, para que se recupere pronto. Para que pueda después zapatear, no importa que sea atrasado. Zapatee igual, ¿no? Sí, pues todas las personas que no van a poder celebrar el 18, después lo celebran igual nomás. ¿Y cuál es el problema? ¿Quién dice que no se puede? Sí se puede. Así que después igual se celebra nomás. Saludos, saludos para todos quienes están ahí en la sintonía de la Radio Carnaval. Le cantamos cumpleaños a la Geraldine. Geraldine, en el día de su cumpleaños. Para que lo pase bonito. Y para usted, amiga, para que su hermanita pueda salir bien, se recupere pronto, ¿vale?

Que lo cumpla feliz, que lo pase bien, que lo pase bonito. En el día de su onomástico. Ah, no, el día del cumpleaños. Es que estaba pensando en cantarle las mañanitas, pero no. Ya. Aguante todos los que trabajan para las fiestas, compadrito. Aguante, aguante, aguante, aguante. A ponerle nomás, a ponerle con todo. Son poquitos días nomás ahora. Poquitos días porque no nos quisieron dar el 17 de febrero. De febrero, de septiembre. El 17 de septiembre. No lo quisieron dar, compa. ¿Qué le parece? ¿Qué me hice? Fuimos buenos nomás, pues, compadrito. Acá están los peregrinos del amor.

0: Llegó a la casita o llegó a la piquita al turno de noche.
1: Se nota que ya no hay amor.
0: Ya llegó, compadrito, mi querido amigo, mi querida amiga. Vamos al WhatsApp de la Carnaval, más 569-7288-6470. Hola.
2: El Maxito, lo otro que me hace feliz hoy día. Este mes. Está el cumpleaños de mi señora, mi hijo.
0: Mira qué lindo.
2: Y hoy día. Mi nietecita.
0: La nietecita.
2: Mi nietecita Martina, hoy día está cumpliendo 2 añitos.
0: Mira qué lindo.
2: Mi pedacito chiquitito ese. Ahí está cumpliendo 2 añitos mi niña. Es lo que me hace más feliz hoy día. Es el combustible para mi motorcito, esa cosita chica. Feliz, feliz, feliz. Trabajando, pero feliz. Mañana, en la mañana la veo.
0: Compadrito, le mando un abrazo. Qué lindo esos mensajes, compa, me encanta. Me encanta. Y yo soy querendón. Yo soy querendón. No me molestí. Qué lindo, le mando un abrazo, compadrito. Saludos para su pequeña Martina, la nietecita. Un besito y un abrazo grande. Muchas felicidades. 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De su cucharón. ¿Quién más anda por ahí en el WhatsAppito? ¿Quién más anda por ahí a través de nuestro WhatsApp? Hola.
3: Germancito, yo creo que hay que ponerse una de esas máscaras que se ponen los soldadores. Yo lloro igual. Con lo que sea, lloro igual para picar cebolla.
0: Para picar cebolla, veo, ¿no?
3: Que es muy fuerte la cebolla.
0: Sí, bueno. ¿Cómo el amigo no llora? Dijo que no tenía ni un secreto, le ponía la picada de cebolla. Bueno para la cebolla. Hay que ser bueno para la cebolla. Para no llorar con la cebolla. Me da una pena. Me pongo a llorar con la cebolla. Es fuerte la cebolla. Por eso estábamos preguntando si alguien tenía algún secreto, alguna técnica para no llorar, para no hacer puchero mientras uno está picando cebolla. Esa es la ayuda que también estamos pidiendo el día de hoy, porque yo sé que hay muchas personas por ahí que están diciendo hoy de nuevo hay que picar cebolla. Aparte está cara, la cuestión hace llorar cuando uno la compra y hace llorar cuando la pica. Sí, está cara la cebolla, compa. Entonces necesitamos ahí recomendaciones o secretos, técnicas de cómo no llorar al momento de picar la cebolla, compa.

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